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3: 7:22.
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4: Aló, muy buena tarde.

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seguimos en la número uno de este radio, la zona de enciende por aquí el DJ Urbano. 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

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Seguimos con buena música aquí en la número uno. 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
5: 7:51. 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
5: 8:21.
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5: 8:52.
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0: Y así es, gente de Radio La Zona. Luego de un primer tiempo, un medio raro por ahí, llegó el primer gol de México. Lo hizo nada más y nada menos que Chávez García al minuto 55, dejando el resultado de República Checa 0, México la anfitriona, la dueña de casa 1. Con este resultado, México lograría de momento en el grupo A un puntaje perfecto. Mándete alerta que en cualquier momento regresamos con más alerta de gol aquí en Radio La Zona. 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
1: Y así cerramos nuestra alerta de gol en Radio La Zona. 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
9: 9:22.
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1: Así es, gente de Radio La Zona. Estamos ya con la alerta del gol, ¿eh? Y es que el minuto 61, en el partido de República Checa-México, colocó nada más y nada menos que un gol a raíz del error, perdón, se me lengua la traba. Es que está emocionante el partido. A raíz de un error que hubo por la defensa de República Checa, Quiñones marca el segundo gol para México, logrando así la clasificación ya inmediata y definitivamente como líder a la anfitriona. México 2, República Checa 0. Quédate más aquí en la zona, que en cualquier momento regresamos con Alerta de Gol.
0: Y así cerramos nuestra Alerta de Gol en Radio La Zona. 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
2: Don Miguelo.
5: Tampoco.

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5: 9:54.
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20: Y así es, mi gente, regresamos con otra alerta de gol, ya la última porque ya acaba de terminar el partido, pero al minuto 94 Fidalgo pone el 3-0 para México, dejando así a México como líder del grupo A y logrando la clasificación a la siguiente ronda con puntaje perfecto. República Checa 0, queda eliminada de esta copa. México 3.
10: Así cerramos nuestra alerta de gol en Radio La Zona. 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
8: 10 y 21.
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2: 10 y 52.
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7: 11 y 22.
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6: 11 y 53.
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8: Aló, muy buena tarde.
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10: Aló.
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0: 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Bosnia y Herzegovina eliminó a Qatar en el Mundial 2026. Con goles de Alashbegovic, Mamic y un autogol, Bosnia venció 3-1 y sueña con los 16avos de final como una de las mejores terceras. Qatar queda eliminado. Para más detalles visita nuevaonda.com.
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1: 3:48.

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0: 4 en punto.

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3: 4 y 4.

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1: 4 y 8.

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3: 4:12.
6: Farruko.

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2: 4 y 15.

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1: 4 y 18.

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2: 4 y 24.

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5: 4:31.
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2: 4:34.

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6: 4:38.
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2: 4:40.

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0: 4:40

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3: 4:53.
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1: 4:57.

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1: 5 en punto.

0: Continuamos y atención, atención, atención, atención, atención.
1: Para que arranque el flow, muchachos. Buenos días.
0: Ok. Oye, escúchame. Ahora que hay gente que es papá y todo eso, ya. Tenemos juguetitos a veces en la casa, que tanta vaina. Y entre eso están los famosos Legos.
2: Legos, correcto.
0: Ya, ahora qué pasa si es que un día de la nada vas al médico y dices, oye, me pica la oreja, me duele el oído, no escucho bien, ¿no? Ay, no, tranquilo, señor, debe tener un poco de serumen. ¡Pac! Y saco una pieza en Lego.
2: ¿Qué?
0: Algo así pasó, ¿ah? Un hombre limpia su oreja y encuentra una pieza de Lego perdida.
2: ¡A la miércoles! Oh. Ay, Mateito, escúchame, tráeme un hisopo para tragar todos tus juguetes. De...
0: Oye, escúchame, papi, qué loco, ¿ah? No, es que de verdad, y puede pasar, ¿ah?
3: Yo tenía un primo que se metía cosas también.
0: ¿Ah, sí?
2: Sí, ah, eso. Ya, como...
0: Pero no Lego. No,
2: que tú
0: ¿Ese Lego, ese Lego de qué forma tenía, disculpa?
3: A ver, Ricky Chow, le pasamos el hisopo.
0: En breve venimos con más en el flow de Radio La Sana.
4: 5 y 7.
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1: 5 y 17.

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2: 5:22.
5: Felipe Peláez. Maluma.

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3: 5 y 26.

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1: 5:30.

0: aquí en Radio La Zona. Y atención, amigo, amiga, en breves arrancamos con el flow. Pero les traigo un datito.
1: No,
0: sí.
1: ¿Otro que se pare todo?
0: Atención, ¿eh?
1: Atención al dato.
0: El dato. A la gente, es que la gente quería mis datos nuevos.
1: A ver.
0: Lo pidieron, ¿ah?
1: ¿Eh? Vamos.
0: Escucha esta. Ok. Mira, un pato se convierte en el líder de una manada de cabra. ¡Buena, Riquichón! ¡Qué lindo, qué linda!
1: Oye, ¿qué? Pero escúchame, si el pato es el líder, ¿eso nos hace a nosotros las cabras?
0: ¡A su madre! Bueno, bienvenido.
2: Oye, ¿cómo hacía?
0: Escúchame, te explico. El ave, o sea, en este caso show, dirige los desplazamientos del grupo en una granja local. Los mamíferos obedecen los graznidos o graznidos, no sé, ahí me corrigen, del plumífero sin oponer resistencia.
1: ¡Asu! Eso quiere decir que ya viene el flow con su pato y sus tres cabras.
0: ¡Asu! ¡Qué lindo, qué linda!
3: 5:36.

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2: 5:43.

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2: 5 y 54.
3: Según mucho.

0: 55 y 56.
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0: señor.
1: ¿Cómo está, papi, amigo?
0: Hermano. ¡Qué rico! 25 de junio.
2: ¿Qué cosa?
0: Hoy día.
1: Dímelo.
0: Ya no se llama jueves, brother.
1: ¿Cómo se llama, bro?
0: Casi viernes.
1: Me gusta. A ver, perdí.
2: Problemas técnicos.
1: No, es que este es mi micro.
2: Ahora sí.
0: Claro. Es más rico, pecho.
1: Claro, pero. No, es que Jota la tiene más gruesa, pues.
0: Miércoles.
1: La voz. La voz, obviamente. El cabo está específicamente hecho para.
2: Ecualizada
1: está el micrófono.
0: ¡Ah, la mierda!
1: Ahí se te escucho todo.
0: ¡Ah, la
1: miércoles! Me gusta más el casi viernes porque ya siento como que ya mañana es como. Descansito. Aunque la verdad, agradecido con el de arriba. Este fin de semana me verán por otros lares.
0: No, es que mañana vas a estar. Barbón.
1: Y mira que me ha afectado, ¿eh?
0: Insoportable, señor. Abraham Flores el día de mañana.
1: ¿Ese Mercedes Benz cuánto cuesta?
0: No me importa.
1: Lo quiero.
0: Ah, su madre. Dios mío.
1: Bro, Lamborghini, ¿cuánto quieres? 5, dame.
0: Ah, su madre.
1: Para mis amigos del road.
0: Bro, ese el Porsche. No, ese sí no me alcanza, bro. La pega. Ese sí no.
2: Viene la gratis.
1: ¡Ay, Dios mío!
0: ¿Qué? Escúchame, aguanta. Me estás diciendo.
1: ¿Qué?
0: Que mañana.
1: ¿Qué?
0: Cobras.
1: No digas eso porque los choros están a la hora.
0: Que mañana todas tus campañas.
1: No.
0: Tu sueldo.
1: No.
0: Cena.
1: No.
0: ¿Gratis?
1: A ver, señor. ¿Ves? Pero no digas a los choros porque los choros están a la orden del día, señor.
2: Eso no te va a la otra radio,
0: ¿eh? iPhone 17, 25.
1: Bro, yo ya le dije a Steve Jobs, saca el 20, bro, porque el 17 me queda muy corto.
0: Steve Jobs ya se murió, bro.
1: Puta, o sea, al que le sigue, pero.
3: 6 de la mañana con 3 minutos a su máquina. Venimos con todas las notitas. Ojo que ya se están saliendo los emparejamientos del mundial. Ya hay uno fijo, ¿eh?
0: Y yo tengo un flash.
1: No.
0: Tengo un flash de aquellos.
3: No me digas.
0: Dios mío.
3: Eso y más en breves instantes. No te olvides que estás sintonizando el flow de radio, la zona.
0: Es cierto.

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1: Y 12 de la mañana. Y arrancamos aquí en el Flow de la Zona con
2: La Zona Pepe. El bloque informativo. Oye, nosotros queríamos hablar obviamente de cosas chéveres, del mundial, de los partidos y todo, y lo vamos a tocar, pero primero queremos darle prioridad a lo que ha acontecido en Venezuela, algo que es realmente escalofriante, ¿no? Totalmente triste ver a un país hermano que la está pasando bastante mal, porque dos potentes terremotos sacudieron a Venezuela en un minuto. Hay al menos, por lo que se está contando, 32 fallecidos y más de 700 heridos. El día de ayer en La Guaira, que está al norte de Caracas, hubo dos terremotos, ¿no? Uno de 7.1 y de ahí 7.5, o sea, la réplica, y pues
1: normalmente,
2: eso ha dejado la
1: normalmente
2: ciudad
1: desastre. No es al revés, normalmente las réplicas no suelen ser más suaves,
2: normalmente.
1: ¿Entendido yo o estoy mal informado? Las réplicas no suelen ser como que, oye, por si acaso hay una réplica y viene como un pequeño sacudón después.
3: No es una ley.
1: Lo que sea.
3: La réplica puede ser incluso hasta más fuerte que la primera.
2: Claro. En este caso, Delcy Rodríguez, que es la presidenta encargada, informó que los fallecidos han sido 32 y miento, son 7,2 y de ahí la réplica fue 7,5. O sea, un terremoto muy, muy fuerte. Recordemos que, por ejemplo, el último que yo me acuerdo que Perú padeció en su momento fue el de Pisco, me acuerdo, ¿no? Que fue en el año 2007. Que fue también aproximadamente 7 y algo, no recuerdo con exactitud, pero generó daños muy fuertes en la ciudad de Pisco y en Lima también se sintió muy fuerte. Entonces, este ha sido el epicentro en la capital, en Caracas, ¿no? Así que bueno, mandarle un abrazo fuerte a todos nuestros hermanos venezolanos.
1: Claro, sí, claro, y también bien. alentar a las personas en... Yo lo voy a hacer, voy a ponerme al día más tarde. Alentar a todas las personas que mueven redes, que tienen redes sociales y que tienen personas, amigos allá en Venezuela, a estar compartiendo información que pueda ser importante y que pueda ayudar a que llegue ayuda a los lugares que necesitan ser ayudados en este momento allá en Venezuela. Y esperemos que ninguno de nuestros oyentes haya tenido familiares que hayan pasado a mejor vida.
2: Claro, correcto. Mandarle un abrazo grande a todos ustedes, hermanos venezolanos. Ahí nos mantenemos en contacto cualquier cosa. Igual tenemos que hablar del tema deportivo. El mundial, sabes que es una tendencia. Suiza le venció a Canadá. Ojo, lindo partido. En ese grupo ya estaba más o menos definido. Y Bosnia y Herzegovina le venció 3-1 a Qatar, esperando pasar como mejor tercero. Marruecos, Haití, ojo. Haití se puso por arriba de Marruecos en el score dos veces. Y Marruecos sacó la chapa. 4-2 venció al cuadro
1: ayer
2: haitiano.
1: Ayer estuve averiguando, Marruecos no pierde desde el 30 de enero del 2024.
2: ¿Qué cosa? Una locura. Gran selección.
1: Su última Marruecos. Derrota, brother, fue contra Kenia en el 2024, en Dios enero. Mío. 2 años y medio sin perder, weón.
2: Ojo ahí. Brasil venció 3-0 a Escocia y más allá del resultado, lo bonito fue ver a Neymar volver a las canchas. 15 minutos tuvo Neymar. Ahí, dando magia.
1: Dando magia. Uno se fumó todo el partido, nunca llegaron los platillos voladores.
2: No, pero es verdad. Mi fija de los platillos voladores no se
1: dio.
2: Sudáfrica venció 1-0 a Corea del Sur, cual para mí es el resultado más sorpresivo.
1: Sudáfrica nunca en su vida ha pasado de fase de grupos, jamás.
2: Y ahora Sudáfrica pasó directamente, pasó como segundo del grupo. Correcto. A Chequia, o bueno, República Checa cayó 3-0 contra México. Totalmente.
1: Jugaba que malo. Pasaba segundo del grupo.
2: Malo. México venció 3-0, pasa 9-9 México.
1: Con la valla invicto.
2: Ojo con México que no viene con vainas. El día de hoy rápidamente, Curazao contra Costa de Marfil a las 3 de la tarde, Ecuador versus Alemania, que es el partido que puede destrabar las cosas. Ojo que Curazao tiene chance.
1: Igual, en simultáneo, 2 de la tarde.
2: ¿No? Corre, 3 de la tarde. Túnez, Países Bajos a las 6, al igual que Japón y Suecia a las 6, Turquía, Estados Unidos contra Paraguay, Australia, tanto 9 de la noche como 9 de la noche. Así que muchos partidos interesantes, se definen la fase de grupos y se definen las fases KO también. Vamos a ver a quiénes se enfrentan cada uno. Lindos partidos. 6 de la mañana con 17, Jotita. En breve instante venimos con más. Este es el Flow de Radio La Zona.
1: Echende
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5: Seis y 17.

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8: 6 y 20.
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0: vamos a regalar plata al toque. Al WhatsApp 941-80-2192.
1: ¡Al toque! ¡Buenos días!
0: Para poder participar tienes que mandar el sticker del pajarito. Si no lo tienes, pídelo y te lo hago llegar al toque. Tienen 15 segundos. Si no hay sticker de pajarito en el chat, tu audio no participa. ¡Ojo!
2: Arrancamos
0: rápidamente.
2: 676, a la gente que esté encendidísima, que esté ahí conectada con nosotros, los más veloces van a participar, así que ojo, ¿eh? Hoy estamos pero encendidísimos, pero exigentes también, ¿eh?
0: Si eres oyente nuevo, no pasa nada, solo escribe al 941-80-2192 y pide el sticker. Al toque, ahí va Jairito. Ahí ve el sticker, mi bro. Nicolás, ahí te mando el sticker.
2: ¿Cuál es el sticker?
0: Wilder, ahí te mando el sticker, brother. 10 segundos.
2: 10 segundos, saca tu celular y anota 941-80-2192 y pide tu sticker porque con el sticker ya estás participando para el siguiente juego.
1: ¡Correcto!
2: Oye, es el juego del mes. El juego del mes. El juego del mes, ¿ah?
0: Habla mi querido Tony. Ahí está, te mando, papi, el sticker.
2: Está Clever encendido, está Antonio. Por ahí dice, quiero mi pajarito, número 9, la gente, Jorson. Ahí desde Villa El Salvador también está conectadísimo. Desde Arequipa, Leonel Guamachuco, David, Dani, Vilches el Flow, dice por aquí. Rómulo también está encendido. Mucha gente nueva, como siempre.
0: Oye, qué chévere, bastante gente nueva ahorita.
2: Oye, la gente nueva, si no puedes ver los estados de la zona es porque no se has agendado. Así que deja tu nombre, apellido y desde dónde nos escuchas para agendarte. Ya estamos.
0: Correctísimo. Okay.
2: Perfecto. Rápidamente. ¿Estamos ya?
0: Estamos. ¿Cómo ya?
2: Ok. Hoy día voy a sacar, voy a dar una pista. Una pista rápidamente, hermano. La frase es de alguien muy relevante peruano. Es quien dijo. Perdón, ¿verdad? Tienes razón. ¿Quién dijo? Voy a explicar las reglas, voy a dar una frase, pero imitando a un personaje. Ojo, la frase con el personaje que voy a imitar no tiene nada que ver. Entonces tú tienes que adivinar de quién es la frase y de quién es la voz. ¿Sí? Así que mucha suerte, amigo, amiga. Recuerda, tienes que adivinar de quién es la frase y quién es la voz. Por ejemplo, una imitación de Toledo, pero diciendo una frase de Cristiano Ronaldo.
1: A su madre.
2: Una vaina así. ¿Cómo sería? ¿Cómo sería? Una frase de Toledo, como que... No sé, una frase de Toledo.
3: Elia, no, como que Elia. No,
2: no sé, pero aquí hay un ejemplo ya. Así que nada, mucha suerte. 941-80-2192. Estamos. Ya estamos. Envía tu audio diciendo: Radio La Zona, la voz es de y la frase es de. Listo, ya estamos. Perfecto, en 3, 2, 1.
4: Solo un idiota puede ser totalmente feliz. Blue Level.
2: Oye, disculpe, justo hoy que tenemos nuevos oyentes.
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2: Fíjese esa cosa.
0: Bueno, para mí está perfecto.
2: ¿Sí, tú crees?
0: Vamos de nuevo, por favor.
2: Ya, ok. En 3, 2, 1.
0: Resalta más la frase.
4: Solo un idiota puede ser totalmente feliz. Blue Label.
2: Nada más.
0: Un me frega.
2: ¡Uy, Dios mío! Yo creo que está clarísimo, ¿ah? ¿Eh? Yo creo que está clarísimo.
0: ¿Tú la tienes clara?
2: Clara, pero a veces se oscurece. Bueno, si googleo la frase me aparece, supongo. Bueno, es que yo creo que la frase...
1: está bien.
2: La frase es...
0: ¿De quién es la frase y de quién es la voz?
2: Una de las personas, uno de los peruanos más importantes de la historia.
1: ¿De la historia?
2: Ahí te doy una pista.
1: ¿Y la voz?
2: ¿La voz? Oh. Alguien que se fregó la voz. Ahí está.
5: Buenos días, Radio La Zona. Esa frase es de Mario Vargas Llosa y la voz, si no me equivoco, es de Rambo.
2: De Rambo, sí, ¿ah?
6: Radio La Zona. La frase es de Mario Vargas Llosa y la voz es de mismo Mario Vargas Llosa.
2: No, Mario Vargas Llosa no habla así.
7: Radio La Zona te enciende. La frase es de Mario Vargas Llosa y la voz es de Don Ramón.
2: Ya mira, voy a dar una
1: pista. Don Ramón, es Don Ramón.
2: Voy a dar una pista.
0: Para la, y la para, frase, para y la frase de nuevo.
2: Ya.
0: Luego das la pista para que puedan mandar el audio.
2: Ya. Nuevamente, 3, 2, 1, dice así.
4: Solo un idiota puede ser totalmente feliz. me cae la voz.
2: Es una mujer.
0: No
2: te pase, ¿cómo va a ser una mujer? Es

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2: 6:46. 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

0: Sí. 6 de la mañana con 54 minutos. Continuamos aquí en el Flow de Radio La Zona, hoy jueves 25 de junio. Oye, la gente tiene que participar al 941-80-2192. ¿Por qué, amigo, amiga? Porque estamos jugando ¿Quién dijo? Recuerda que el juego trata de que yo estoy haciendo una imitación, pero la frase que estoy diciendo no es una frase totalmente distinta. Así que tú tienes que adivinar tanto frase como imitación. ¿De quién es la voz y de quién es la frase?
1: Por favor, refrescanos la memoria, por favor.
0: Ya había dado una pista, pero voy a volver a dar después. Es una dama.
1: Ok, así dale.
0: Vamos en 3, 2, 1, dice así.
2: Solo un idiota puede ser totalmente feliz. Me jodí la voz.
0: Ahí está,
1: nada más. Pascali.
0: ¿Cómo hace una dama, oye?
3: Aló. A ver, hola. A ver si la pego. La frase es de Mario Vargas Llosa y la voz de la propaganda de Johnny Walker by Blue Level. Muy buena. Repente es la chama que se llama Xiao Wei, una chinita que fue muy famosa, que hizo siempre las propagandas de Johnny Walker.
1: ¿Qué? ¿La voz de Johnny Walker es una chica?
0: Por mi madre, que primera vez que... Ni yo sabía ni ese dato.
1: ¿La voz de Johnny Walker es una chica? No, bújamelo. ¡Ah, la miércoles! Me mataste. ¡Aló!
4: Es un elixir. Soy de la zona. La voz es de Elian Carr con la frase de Mario Vargas Llosa.
0: Elian Carr, no.
1: Puede ser.
0: La voz de Elian Carr es más masticada. ¿Cómo sería? No. Sí, pero mira. No me entera. Mira.
1: No, pero sería. Es que dame el tres conteo, dame el conteo.
0: Claro, ahora que vas a cobrar.
5: La chica que interpreta los comerciales de Johnny Walker es Claudia Trejo.
0: Una china llamada Claudia Trejo, que tiene voz.
6: Pero, o sea, a ver, puede ser que ella sea la de un comercial, pero no necesariamente esa voz. No creo, ¿ah? Pero vaina.
5: Es lo que dice aquí Google.
7: Adiós la zona. A ver, esa frase es de Mario Vargas Llosa y la voz es de Ricky Shaw cuando está en el Ñoba.
1: No sé, no lo escuchaba Ricky en el Ñoba, pero...
0: ¡Buena!
8: A ver, el personaje es J. Benz y la frase es de Mario Vargas Llosa. Saludos desde Talara.
0: ¿Qué labor esa? Pero tampoco tan...
1: Por favor.
0: La cosa más gruesa.
9: Oye, la zona... La frase es de Mario Vargas Llosa y la voz es de Aldo Miyashiro.
0: ¿Aldo Miyashiro?
1: ¿Aldo Miyashiro?
0: No,
1: Miyashiro no es.
0: ¡Aló! A ver, últimos audios.
10: Chicos, buenos días. Es de la frase de Vargas Llosa.
0: Aguanta. ¿De quién dijo que es la voz? A ver,
1: no sé, hijo.
10: Buenos días. Es de la frase de Vargas Llosa.
0: Margas.
1: Aguanta.
0: Vargas Mario Llosa.
1: Aguanta. Desayuno.
0: Aguanta.
1: Oye. Acá tenemos que entender y tratar muy bien a nuestros oyentes. Por eso quiero repetirlo de nuevo.
10: Buenos días. Es de la frase de Vargas Mario Llosa y la voz es del Pixero.
0: El Pixero.
1: Vargas Llosa.
0: Vargas Llosa, no, claro. ¿Cómo se llama el Pixero? Mauricio Descanseco. A ver, pongan yo, últimos audios.
1: A ver, por acá llegó.
5: Tú tienes que ser un convencido.
0: Es una dama.
1: A ver.
11: 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La voz es de Yomeri Toledo y la frase es de Mario Vargas Llosa.
0: ¡Sí! Se la fregó. La voz se la fregó. Pobrecito. No, este es Flendi, mi productor, quiero que sepa, ¿no?
1: Oye, pero escúchame. ¿Cómo llegan a esa persona?
0: Créeme que yo no sé.
1: Yo quiero que Abraham nos diga, en verdad, en qué se inspiró.
0: Una falta de respeto, ¿ah?
1: Para hacer esa voz, hermano.
0: La pauta, pena.
1: Porque hubiese sido, podría haber sido Dulce Echevarría, claro.
0: También.
1: Fácilmente.
0: También. Puede ser, pero la gente fue, ¿ah? Yo no lo dije, la gente la eligió.
1: Pero tú confirmas.
0: Sí.
1: Vamos con música y volvemos con más aquí en el Flow de Radio La Zona.

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0: Urbana, con el señor JB, con el señor Emiliano Yarani, con el señor Ricky. Y quien les habla, Abraham Flores, recuerda 90.5 FM Radio La Zona, y en las encuestas responde igual. Radio La Zona, la radio número uno, papi. No hay otra. Nunca hubo. Vamos ahora.
1: A su madre.
0: Ya no sé qué más adjetivo poner. Qué lindo.
1: Oye, ¿están de acuerdo conmigo, queridos oyentes? Oyentos. Nosotros como seres humanos somos una máquina de ansiedad. Una máquina de estrés.
0: Dice, nos planteamos muchas cosas del pasado y el futuro nos da miedo, nos da terror.
1: Padre, el 90% de las cosas que tú te imaginas nunca suceden.
0: ¿De verdad?
1: Y nos estresamos por el 90% de las cosas que nunca van a suceder.
0: Correcto, es verdad.
1: ¿Cuáles serían ustedes, según ustedes, esas preocupaciones con las que vivimos a diario? Pero literal, uno, no tienen importancia. Y dos, muy poco probable que suceda.
0: O sea, es que lo que pasa es que es la incertidumbre, ¿no? La incertidumbre, porque hay cosas que te preocupas que no puedes controlar.
1: Pues, si yo te digo, Abraham, ¿qué es lo que te preocupa ahorita, pero que es muy tonto?
0: O sea, tienes preocupaciones fuertes. Pero claro, ¿cuál es tu preocupación más tonta?
1: Una preocupación que no cambiaría literal, solo quizás en tu estado emocional. Ajá. Pero no cambiaría nada en tu vida, nada.
0: Pucha, o sea, Portugal, que Portugal campeones.
1: Este imbécil, ¿ya ves?
0: Te juro. Pero yo creo que sí depende de mi estado.
1: ¿Cómo te vas a preocupar por si campeón o no Portugal?
0: Ya, por ejemplo, yo sí estoy como muy pendiente de cómo queda la fase de grupos, cuál le conviene.
1: ¿Sabes? Yo te digo una preocupación que tiene todo ser humano a diario. Que su jefe, no caerle bien al jefe y que esté planeando votarlo.
0: Sí, es verdad. Yo creo que todo bien.
1: Siempre que cada vez que entra nuestro jefe acá a cabina, no piensas en algo de que, ¿qué hago?
0: Uy, ¿verdad? No me renovaron. O sea, claro.
1: Es una preocupación que quizás jamás pase.
0: Claro, es verdad. O como que te friqueas, ¿no? Dices, uy, no le caeré.
1: O te duele algo.
0: Habré hecho algo.
1: ¿No te ha dolido a veces el codo o adentro del estómago y estás en Google? ¿Qué tendré? Y te salen 20 enfermedades, ¿no?
0: Oye, qué fuerte es, de verdad, ¿no?
1: Google, en vez de ayudarte, claro, te mata. Oh.
0: Sí, dice, uy, me duele el brazo derecho, voy a buscar en Google. Mañana mueres.
1: Sí.
0: Mañana mueres, estoy seguro.
1: Soluciones para el dolor que tengo en la muñeca. Número uno, amputación. Ajá. ¿Qué es eso?
0: No.
1: Pasa,
0: Calma, calma.
1: Preocupaciones, otra preocupación tonta que tiene el ser humano, que no va a cambiar nada en su vida, sin embargo, vive pensando en eso a diario.
2: Yo no sé si el ser humano, pero justo me acabo de dar cuenta, mi cumpleaños es el 4 de octubre. Y adivina cuándo son las votaciones municipales.
1: ¿Cuándo?
2: El 4 de octubre.
1: ¿Por qué no va a cambiar eso en tu vida?
2: Nada, pero es que este año cumplía una edad en donde yo quería celebrarlo. Porque justo no ahí ley seca. Sábado ahí ley seca, el domingo no se puede hacer nada, entonces me fregó.
1: Pero si es tú para rompiendo las reglas.
2: No, yo respeto, por favor, las leyes. La OMP del Estado, yo respeto. Ahora no voy a poder chupar el 4 de julio.
1: Preocupaciones del
2: 4 de octubre.
1: Del ser humano que no cambiaría nada en su vida, sin embargo, todos los días vivimos pensando en eso.
3: Mira, yo tengo una preocupación tonta. Desde que se me ha empezado a caer así un poquito el pelo.
0: ¿Poquito? Ya,
3: digo...
1: ¿Qué?
3: Oye, por favor, tú no digas nada, que tú también estás igual.
0: Por eso, pues. Entre a los físicos no nos...
3: Me he puesto a preguntar, hace una preocupación, ¿no? ¿Hasta dónde me tendría que lavar la cara cuando se me empiece a caer el cabello?
2: Pregúntale a Jota.
3: O ya de frente me tengo que lavar toda la cabeza.
1: Yo me sigo lavando para adelante, tú te lavas para atrás, ya.
0: Mi querido Sisu.
3: Una preocupación tonta.
2: Oye, una de las peores preocupaciones, creo que de los peruanos, que pagan por aplicativo, ¿no? Y toman un taxi a la medianoche, es que el aplicativo funcione y no se cuelgue.
0: Claro,
2: ahí no tengan que buscar, amigo, para buscar un grifo, pues, para sacar plata, porque no.
1: Otra preocupación de todos, creo que es lo del dólar, ¿no? Uy, todos te dicen, ¿no? Subió un centavo, bajó dos centavos, chamares, subió tres, como si todos tuviéramos miles de... ¿Qué va a cambiar tu vida?
0: No tienes ni cuenta en dólares, si te preocupas.
1: El dólar ayer en 3.48 y hoy día en 3.47 y la gente bajó.
0: ¿No les ha pasado, por ejemplo, que salen de su casa y tú sabes que has dejado todo ok
2: pero te entra ese pensamiento de, uy, habré dejado la
3: terma horrible,
2: ¿no? Uy, la ducha.
3: La plancha
2: o algo, o no sé, ¿me entiendes? Ya,
4: algo claro. Mejor que eso. Cuando te toca tomar medicamento y a los 30 minutos dices, mira, ¿la tomé o no la tomé?
2: Sí.
4: Puta, la tomo de nuevo, si la tomo de nuevo ya la tomé.
3: Doble, claro.
2: No, es más, la otra vez llevé a mi perrita a la veterinaria y ella estaba con la otitis, por decirte, en el oído derecho, ¿no? Entonces yo veía que se rascaba el oído derecho, derecho. La llevo, ¿no? Le digo, sí, ¿qué tal? Para el oído derecho. No, la cita la tiene que tener un poquito más tarde, ahorita estamos full. Ok, regreso, ¿no? Voy de nuevo. Puta, ¿qué oído era? ¿Qué oído era? ¿Estaba así? ¿Le estaba mirando? ¿Cuál era el oído? Le preguntaba.
4: Cuando tú le tocas.
2: Claro, obvio.
4: Al perrito le toca ya, si chilla, porque le duele.
2: Rájate, apúrate, ya estamos llegando.
3: Claro, esas dudas. Una preocupación tonta. Yo sé que ya las elecciones prácticamente ya están dadas, ¿no? Que ya
4: lo seguimos mirando el conteo, ¿no?
3: Seguimos mirando el conteo, seguimos actualizando.
4: Confirmo, preocupación totalmente innecesaria.
2: Es verdad. Pero es que hasta no digan que ya yo no voy a confiar. ¿Cuál es esa preocupación absurda que tienes? Que sabes que no va a cambiar nada en ti, sin embargo te genera ansiedad, miedo, terror, incertidumbre.
4: ¿Qué seremos así, ¿no?
2: Así es el humano. Le da terror el futuro. Y quizás ni pase, pero le da miedo.
4: Preocupaciones tontas, innecesarias que tenemos en el día a día.
2: ¿La habrá bajado?
4: 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Somos correcto. 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
3: Siete y 21.
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3: 7 y 22.
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4: 7:34, así como lo escuchas, Radio La Zona, fuerte y claro. En las encuestas tienes que responder Radio La Zona. Te pregunta, ¿cuál es tu radio favorita? La Zona. ¿Cuál es la radio más chévere? La Zona. ¿Cuál es la radio más bonita? La Zona.
7: ¿Cómo escribes? ¿Cómo escribes? ¿Cómo escribes?
4: Así. La Zona.
5: ¡Aso!
4: ¡Qué lindo! Otra cosita.
5: Esta canción me encanta, mi vida. Si me estás escuchando, sube el volumen, Emilio.
4: ¿Cuál, cuál? ¿Qué canción?
5: Esa. Hay que rico ser casado.
4: Esa.
5: Hoy te toca.
4: No como de frente de los pobres, pues, por favor. Atención, amigo, amiga. ¿Cuál es esa preocupación absurda que te tiene así a mal traer?
5: Pati, al micro. Una preocupación tonta que sabes que no va a cambiar nada en tu vida, pero aún así te preocupas por eso.
4: Por ejemplo, el posteo del domingo a las 3 de la mañana. Algo así. Claro, porque tú, mi amor, pues, posteas a las 2 de la
5: Pati,
4: mañana.
5: Mírame a los ojos en este instante. ¿Tú te preocupas por lo que te vas a poner el día siguiente?
8: Sí, claro.
4: Pero acá al micro, pues, hija. ¿Pero desde siempre o desde los últimas semanas?
5: O desde...

0: mano. Ah, se agarra la mano. Beso, se dicen cosas bonitas. Se coge.
1: Oye, oye, qué. Mano, Dios mío, cabrón.
2: A ver.
0: A ver, hola.
3: No encontrar mis lentes y los tengo en la cabeza.
2: Totalmente. Ay,
1: totalmente.
2: Totalmente, oh.
1: Totalmente.
2: No, qué horrible.
4: ¿Te pasa a ti seguido?
0: Siempre me pasa, siempre me pasa. Por eso ya no me saco los lentes. Y otra cosa que siempre me pasa es cuando estoy saliendo de la casa y digo, Dios mío, la llave.
1: No, la llave.
0: Olvidarme la llave.
5: Cuando la guardas en tu mochila o algo, ¿sabes que la has guardado? O tienes la noción de que la has guardado, pero la vuelves a revisar por si acaso, porque no se va a decir que se te haya quedado. Qué horrible, ¿no?
2: Es verdad. Aló.
6: Radio La Zona, mi preocupación más preocupante, pero sin importancia, es que suelten a Nicolás Maduro y regrese a ser presidente de Venezuela.
5: Oh, pero esa preocupación no es tan preocupante.
2: Es que, brother, escúchame, trauma es trauma.
5: ¿O? No, por eso digo, pero esa no es tan suave o no tan importante, pues no.
0: Eso sí que no es importante, esto es un país.
5: Por eso te digo, no es no tan importante,
0: ah,
5: dicho.
0: Mucho cuidado.
4: No, pero yo no creo.
0: Que
4: no,
0: Mario está en Nueva York ahorita.
5: No, ahí está ya.
2: Ya está, sí, ya está.
5: Ese sí ya está ya.
2: Ya está.
5: Cocinado.
7: Chacho, es una preocupación que tengo. No sé si es preocupación o miedo. O sea, pero siento un escalofrío, una tembladera, una inquietud inmensa. Todos los días cuando voy a ver a mi suegra.
2: Oye, ¿será verdad eso sobre las suegras? Yo te juro que no tengo ningún problema. Es más, mi suegrita va a la casa y ayer me dejó mi pollito al jugo.
5: No, pero es que sí hay suegros y suegras que son malos.
2: Sí. ¿Te ha tocado?
5: Gracias a Dios.
2: ¿Tienes algo que decir? ¿Estás hablando mal de...?
0: Cuéntalo. Hoy día en...
5: Cabrón. Tengo la bendición, la suerte de que mi suegrita es lo máximo. Mi suegrita también es lo máximo, pero...
2: Hoy día en Cabranadas.
5: Cabranadas, pero sí sé de suegras que son, no son tan amables. Pues.
2: ¿Alguna vez te ha tocado una mala suegra para ti? No, a ti, Ricky.
5: Habrá que preguntarle a la suegra si era lo máximo.
2: También. ¿Suegra pesada te ha tocado? Tenemos suerte, bro.
0: Es que la que creo que quien más sufre son las mujeres con la mamá suegra.
5: La mamá suegra.
0: Claro. Pero, porque hijita, a ver tu comida. Le falta sal.
5: Ay, hijita, yo te lo preparaba mejor.
0: Algún momento fue lo que te ha pasado seguro.
2: Te juro que no.
5: ¿O es una leyenda?
2: Gracias a Dios, aquí en la cocina.
0: O es como, hijita, falta barrer, está un poco sucio.
5: ¿No? Oye, hijita, ¿por qué no te peinas?
0: ¿Y por qué no usas zapatos y la arena?
5: Mira, claro, maquíllate un poquito, no vaya a ser que mi hijo te vea así, no. No lo desmotives.
2: Has dormido mal, ¿no? Se nota, te ves demacrada.
5: No, hijita, oye, escúchame. Ya te toca meterte al gimnasio, ¿ah? ¿Eh? Estás gordita.
0: Uy, su madre.
2: ¡Aló!
8: Preocupaciones tontas e innecesarias. Siempre ando pendiente de la agujita de la temperatura del carro. Porque me da mucho miedo que se me vaya a recalentar. O que se me doblen las válvulas. Mierda.
2: Oye,
8: sale muy caro.
2: ¿Qué? Oye.
8: A veces también, no sé, me preocupa que se me salga un caucho y me estrelle. Y me mate. ¿Qué otra? Malas noticias. No sé, a veces que me llaman alguien y pienso que me va a dar una mala noticia. Solamente quiere un favor o plata.
2: Claro,
8: eso también
2: claro.
8: No me gusta. Claro. No contesto. Y ahorita al señor ese que da imita voces, debería preocuparle que le manden un Rappi con un regalito ahí, que le hagan pum pum o toche, está dando mal las.
5: Oye, ¿qué pasa, mano?
0: Mira. Después de Maduro, es Abraham Flores.
5: Ya, pero ¿es hombre o mujer?
2: ¿Sí?
0: ¿Ah? Oye.
9: Estás atrevido,
0: Abraham Flores. Abraham Maduro, te van a decir.
9: Juan del Carpio 211.
2: Pero escúchame, estas preocupaciones son de todo. A mí me pasa cuando estoy yendo en la Panamericana y hay un camión adelante que carga cosas. Siento que va a caer todo encima del auto.
5: Esa es culpa de Destino Final.
2: Qué horrible, hombre.
5: Eso es culpa de esa película. Todo piensa que todo lo malo te puede pasar. Claro, 100%.
2: Claro.
5: Ay, chica. 5 de la mañana con 40.
2: Preocupaciones tontas.
5: Absurdas.
2: Que sabes que no van a pasar o que no cambiarían nada en tu vida, pero aún así te preocupas.
5: Cuéntanos al WhatsApp 941-8021-92 y no te olvides que las encuestas tienes que responder fácil y claro. Radio La Zona, enciende.

0: y 46.
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0: 7:47.
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0: Como dice, como suena. This is the free oh, amigo, amiga, atención. Quería hacerle de píbulo. This is the free oh, dale. A ver, atención, Jotita, atención, amigos.
1: ¿Qué fue, bro?
0: Siempre hay una canción perfecta para tu mood.
1: Correcto.
0: Y también hay un Trident perfecto para cualquier momento.
1: Qué rico, mi Trident.
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1: Chiquitito.
0: Así que sube el volumen y llévate un rico Trident.
1: Qué rico.
0: Qué rico, Trident. Nunca se va el sabor, ¿eh? Jamás.
2: Papi, te lo juro. Fuera de broma son.
0: ¿Qué grados son Trident?
2: Fuera de broma, me saco el sombrero. Yo luego me lo vuelvo a poner porque se ve la calva, ¿no?
0: Ahí está. Correcto.
2: Correcto.
0: Que con razón tantas gorras.
2: Exactamente.
0: Lo máximo. Gracias, Trident, por confiar en el flow. 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No, men.
1: ¿El mejor qué?
0: Chicle.
1: Chicle.
0: Oiga, the bubble gum, the best bubble gum. Cuéntanos, amigo mío, ¿cuál es?
2: Preocupaciones innecesarias.
0: Correcto, ¿no? Te preocupa el futuro, te preocupa algo que quizás tú sabes que no va a cambiar nada en ti, pero sin embargo esa preocupación está ahí, en tu mente, en tu corazón, en tu estómago.
2: Que Cristiano Ronaldo llegue a los 1000 goles.
0: Uy, papi.
2: No va a cambiar nada en mi vida.
0: Probablemente
2: él no llega al shopping center, pero
0: él no sepa ni quién somos.
2: Correcto.
0: Y no lo voy a saber jamás. Pero yo me preocupo por él como si fuera un familiar, bro.
2: Ah, qué lindo. ¿Qué? ¿Por qué somos así?
0: No sé, hermano.
2: ¡Aló!
3: Jota, buenos días. Preocupación de todas las mujeres hoy en día es ¿qué voy a cocinar mañana?
2: Pobrecito, pero eso no debería ser solo preocupación de mujer.
0: Debería ser preocupación de todas. Claro que sí, y eso sí preocupa, hermano. Eso sí, no me parece una preocupación absurda. Porque no sabes qué vas a comer mañana. Uy,
2: pero es que en verdad a lo que él va es que, brother, la mujer simplemente puede, no la mujer, ¿no? Pero el que está a cargo del cocinar, papi, arroz, lentejas y huevo frito.
0: Claro.
2: Pero sí te preocupa, pues. Ah, sí,
0: es que ayer hemos hecho ya estofado de pollo, mañana toca carne, ¿no? O algo así.
1: En la casa siempre se ha tocado ese tema, ¿no? Oye, mañana qué cocinamos. Ahora qué cocino.
0: ¿Qué cocino?
2: Otra preocupación que está ahí y que no es tan absurda es el precio del GLP y de la gasolina.
0: No, oye, pues ¿por qué no baja? Hermano, se mantuvo y nunca más bajó.
2: Y eso que los cilindros ya de petróleo crudo ya están casi al precio normal, ¿ah?
0: No, no, ya
2: vamos a seguir
0: teniendo. Es que así, tiene que pasar alguna adversidad muy fuerte y algo sucede y nunca baja el precio. Se mantiene.
2: A ver, aló.
0: Hola.
4: Radio La Zona, buenos días. Mi preocupación son mis deudas. Todos los días es lo mismo, hermano.
2: Pero las deudas, digamos que
0: ya lo pagues, ya. No, deja, entra Infocor.
1: Entra Infocor, las.
0: Pero eso no es una preocupación tonta. Si son deudas.
2: ¿Tú tienes deudas?
0: Sí, claro.
2: ¿Mucha?
0: No sé si mucha, pero sí tengo deudas.
1: Oye, la otra vez casi me llegó una carta por correo. Una carta por correo, ¿no? Un correo.
2: Por carta.
1: De Infocor. Y no era Infocor, sino era. Bueno, lo que pasa es que yo me inscribí a un gimnasio. Y ya no fui. Y ahora tengo que pagar una multa y que me está cobrando Infocor.
2: Claro.
1: Pues señores.
2: Señor, no seas conchudo.
1: Ah, no voy a pagar hasta que me dé un descuento.
0: Llevo 20 soles.
1: Así, tienes que cerrarse.
2: Pero no somos una.
1: Llevo 20 soles y estoy arriesgando, ¿va?
2: ¡Aló!
5: Buenos días, Radio La Zona. La preocupación que yo tengo es con el carro. Cada vez que cierro el carro, así esté estacionado fuera de mi casa o en algún restaurante o donde sea, cierro las puertas, pero estoy yendo, volviendo, yendo y volviendo a ver si cerró o no cerró.
0: Qué feo, ¿no? Yo también a veces.
2: Estas preocupaciones de miércoles son. ¿Por qué somos así los seres humanos?
0: Mi motito, que tú siempre te burlas que es un cuchitril, ¿no? Siempre me da miedo de que, uy, si un día me quedo varado ahí. No.
1: Me da miedo a veces.
0: Pero bueno, ese es el riesgo que yo he asumido, pues, ¿no? También voy a hacer un yape por si quieren depositar para mí. No vamos.
1: Ay, no más,
2: gracias. ¿Tú te imaginas cuánto estrés, cuánta ansiedad y cuánta preocupación? ¿De cuánto estaríamos hablando? O sea, ¿qué porcentaje de todo ese estrés del mundo terminaría si fuera de broma solo existiera un maldito polo, una bendita chompa, una bendita casaca y un bendito pantalón?
0: O sea que
2: iguales
0: todos.
2: A todo.
0: Ah, pues no, y ahí se acaban muchas de las cosas, pues, ¿no? El tema de vestirse bien.
2: Bro, te despiertas, agarras lo mismo, todos tienen lo mismo.
0: Ok.
2: ya no existiría tampoco en el colegio que molesten al niño porque tiene, unos tienen zapatillas de 2000 soles y el otro tiene zapatillas de 30.
1: Ah, eso, me acuerdo cuando...
2: No existiera nada de eso.
1: Cuando en mi colegio llevaban zapatillas con esas rueditas.
2: Detestaba yo porque yo estaba con mis tigres todas gastadas.
1: O esas zapatillas que pasan. Parecía una pieza así de brillo, de luces.
6: Claro. Claro, yo les metí a cabe, ¿eh? A ver, resbálate ahora.
1: Así decía. Y mi zapatilla hablaba nomás, mi zapatilla hablaba.
2: Preocupaciones que tiene el ser humano por la santa web.
6: Es verdad, pero que al fin y al cabo, estoy seguro, nos
2: sí,
6: ha pasado.
2: Ahí, ¿no?
6: Sí.
2: Te apuesto que el peruano ahorita está estresado por quién van a estar en la selección y si vamos al mundial o no.
6: Sí. Puede ser.
2: Total. Por las puras, porque no vamos a ir.
6: Por las puras, porque nosotros no entramos ni a la cancha, ¿no? Pura, pero ahí estamos. Falta. Ahí estamos.
1: Son 24 años para cumplir 36.
6: Paréntesis, antes de ir a la música, ya estamos en el YouTube. Ya empezamos la transmisión, así que pueden conectarse al YouTube de Radio La Zona. Vayan a conectarse, que ya también llegó Vanevane.
1: ¿Cómo nos conectamos,
6: Miguel? Entras a tu Abraham. Aplicación
2: así
6: de YouTube.
2: Sí, mira, volteate.
6: Ay.
2: Abraham Cachudo.
6: Entras a tu aplicación de YouTube, tanto el celular, laptop, lo que quieras, y pones Radio La Zona. Ahí entras a la transmisión en vivo y fácil. Ahí estaremos conectados, leyéndonos, compartiendo y debatiendo y más. Somos el Flow de Radio La Zona.
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6: 8 y 16.
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0: ese ritmito es este.
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0: 8 y 25 de la mañana, seguimos aquí en el Flow de Radio La Zona. El tema del día fue, y digo fue porque ya estaba Nevane aquí con nosotros en cabina.
2: Nevane.
0: Preocupaciones tontas que tiene el ser humano, bro.
1: Correcto, esas preocupaciones que dices no me suman en nada, porque probablemente ni pasen, pero ahí están. Ahí están en mi corazón, en mi mente, y no me dejan tranquilo.
0: ¿Tú consideras que es una preocupación tonta saber si va a llover o no mañana? Porque igual vas a tener que hacer tu día,
3: bro. Bueno, aquí no llueve tanto, ¿no?
1: Para mí no, porque como yo voy en motito, depende, pues, ¿no?
0: No, pero es que ya a lo que voy es, llueva o no, tú te vas a preocupar por si llueve o no. Mm. Pero llueva o no, tu día tiene que ser exactamente el mismo, no puedes hacer nada.
1: Ah, sí, no, ya ahí sí, caballero.
0: Pues, pero igual me preocupo. Tonta.
1: Pero igual me preocupo.
0: Pero es tonta, pues, ¿no?
1: Sí.
0: ¡Aló!
4: Mis cabrejos del Flow, ¿cómo vamos? A ver, yo tengo varias preocupaciones tontas.
0: Suave.
4: La primera es cuando yo cobro, no quiero que se entere mi mujer que siempre voy a la cevichería Las Sirenitas. Otra, tengo, a ver, que el Ricky Show es soltero maduro, me preocupa esa vaina. Y la última, esa es demasiado tonta ya. Me preocupa que mis locutores favoritos se vayan a cambiar de radio más adelante porque están acostumbrados ya.
0: ¡No pasará, hermano! ¡No pasará, no te preocupes!
3: Bueno, lo mismo dijimos hace 3 años.
0: Ay, tranquilo, papi.
3: Perdón.
0: Uy, no.
3: Me fui.
0: Se me pusieron de punta.
3: Ya sé por qué dije eso.
1: Los pelos.
0: Con nosotros. Liga, directamente desde Transilvania.
1: Qué mello.
0: Ella es la única persona que enterró al Undertaker.
3: Su madre.
1: Muy buena.
3: Fue 2 semanas ya.
1: Me llaman la enterradora.
3: ¿Enterradora?
1: La enterradora.
0: Qué miedo.
1: Su madre, qué mello. Me da mucho mello. Ay, Dios mío, si te la cruzas en la noche, en una avenida solitaria, corre.
0: Eso, ella es la única persona que, si un gato negro la ve, no se le cruza.
1: Ella dice, se le cruza. No, el gato dice, qué mala suerte. Ay, ay, la ve y talentosa, pero al mismo tiempo, tenebrosa. ¡Vale!
5: ¿Qué tal? ¿Cómo están? Tengo mucho chisme hoy día. En la granja voy a destruir a todos.
1: A todos. ¿Qué ha pasado, Vane? Cuéntanos, arranca.
5: Primero, Kevin Díaz está muy enamorado del amor. Así está súper enamorado. Dice que nunca le va a ser infiel a Onelia, que le promete fidelidad ante todo. El chico ya parece que se está casando ya con Onelia. Onelia es enterada. Pero es que Onelia como que dice, yo estoy fluyendo, pero Kevin ya está prácticamente ya en el altar.
1: ¿Qué ha dicho exactamente?
5: Le ha prometido fidelidad, que jamás va a haber envuelto en un tipo de escándalo como, bueno, ya tú sabes, el amigo Mario Herrera, pues no en ningún yate, nada Argentina, nada. Esas palabras están así prohibidas en su relación. Yo lo veo muy comprometido, yo no sé qué opinarás tú, JB.
0: ¿Tú crees que tenga algo que ver o los ayude en la relación que él sea menor que ella?
3: ¿Cuánto se llevan?
0: Creo que se llevan 3-4 añitos, creo. O puede estar hablando piedras, no sé.
3: Por ejemplo, una mujer ve a alguien 3 años que son menor.
0: Más contemporáneos. ¿Cree que es mejor?
5: Que los hombres es difícil porque no quiero ofender, ¿no? Pero maduran más.
3: Es cierto,
5: más años, pues. A los 20 años son chibolos.
3: No, pues. No,
0: mira,
3: Laura.
0: Yo lo único que puedo decir es que soy menor en mi pareja.
5: Oye, meses. Un día creo que es menor que
0: un año, mami.
5: Ya, bueno, un año.
3: No sé, vale.
5: Es un año, pues. Es un año. No en todos los casos, en la mayoría.
1: Yo huelo que le van a romper el corazón al.
5: ¿A quién?
1: Al chibolo.
5: ¿Al Kevin?
0: Queremos que sea sobre el corazón.
5: ¿Qué?
2: Oye. No quiero.
5: Oye, la que ya terminó de fluir.
0: Por favor, que no sea otra cosa.
5: La que ya terminó de fluir y ya confirmó su relación es su Jay Cipriani. Con el ex de Samantha Batallar.
0: ¿Que ya terminó o ya empezó?
5: Ya empezó, ya confirmó su relación.
0: Arrancan relaciones, pero.
5: Confirmó su relación.
3: ¿Cómo se llama?
5: Dice que Luis Zapata.
3: Disculpa la ignorancia, pero Luis Zapata es ¿no? También tiene el mismo. ¿Tiene el perfil de Macarios o...?
5: No, es guapo.
1: ¿Tiene la misma skin o...?
5: ¿Tiene el mismo skin o...? No, no, no, es como diferente.
1: Pepa, Pepa. ¿Es skin este, cómo se llama, estándar o legendaria? No,
5: ¿por qué sacas así?
0: ¿Tenemos fotos de Luis Zapata?
1: Porque ahorita vamos a ver por qué estamos en YouTube, Radio en la Zona en YouTube, vas a poder ver las imágenes. Vamos a poner un comparativo entre Macarios y el nuevo Luis Zapata.
3: Claro, vamos a ver qué tal, ¿no? Vamos a ver si... A ver.
1: Ese es Onelia y Kevin, ¿no? Él, ¿cómo lo localizamos? Él ha sido ex de...
5: De Samantha Batallanos. Él es un chico, bueno, bien posicionado, bien adinerado. Él le compraba los champús, pues, a Samantha
0: Batallanos. Lo de los champús,
1: digamos que ha mejorado. Ha mejorado, sí.
5: Sí, bueno. Tiene buenos shampoos, imagino, la sujeción.
0: De todas maneras, vamos a ver a Cipriani con un pelo increíble. Ah,
1: papi, ¿qué hacemos ahí?
5: Ella ha dicho sobre Macarios que ella ha aprendido que nunca se le tiene que dar la oportunidad a un feo. ¿Qué? Porque resulta que te hace fe a ti. Así ha dicho, cito tal cual. No, no sé, soy yo.
0: Te lo juro que no, detesto esa palabra.
5: Sí, a mí me pareció muy fuerte sus comentarios.
1: Bueno, Raúl Romero se caracterizaba porque le digan feo en Abacilar.
5: Pero no, era con cariño.
1: Era su, pues, claro,
5: cariño,
1: era
5: cariño, pero ella lo está diciendo, ¿no? Feo ya también.
1: Perdón, claro, su joy, pero el problema no era que Macario sea feo. O sea, sí, desde afuera. Pero desde adentro, él estaba desinteresado. Él era el desinteresado. Su joy no viajó a Arequipa para pedirle que regrese.
5: Sí, ella estaba detrás de él. Bueno, ya no sé.
1: Y al fin y al cabo, En su momento ese feo no te parecía tan feo.
5: Claro, en su momento ya estuvo con eso.
0: Ya. Las cosas podemos dejar de utilizar la palabra feo.
1: No, pero estoy tratando de ser, o sea, ella le está diciendo, le está poniendo ese adjetivo.
3: Ya no era federal.
1: Entre comillas, feo que tú dices, en su momento no te parecía así.
3: No, no era tan federal.
5: Pues, ¿eh? Ella lo dijo, pues, José. También, ¿qué podemos hacer?
1: No era, bueno. No era tan ferrocarril, ¿no? En este momento tiene la obligación y la responsabilidad de darme el titular amarillista para el siguiente bloque. La gente está entusiasmada y a la expectativa. En 3, 2, 1, vale, adelante.
5: ¡Arde la granja! Pamela López se pelea con Pati Lorena. ¡Eh!

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2: 8:46. 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
1: Pamela López le ha dicho a Patty Lorena que es patética, detestable, mentirosa, manipuladora y mitómana. Ya, hasta sin aire me quedé de todos los adjetivos.
0: Le dijo mentirosa, manipuladora,
1: patética,
0: envidiosa, patética,
1: detestable.
0: Detestable. Muchos adjetivos muy fuertes, ¿no?
1: Sí, dice que es la persona más horrible que ha conocido en su vida.
0: ¿Esto se debe a qué?
1: A su convivencia en la granja, pues. Que ella hablaba mal de... Cuando salió también Paty Lorena de la granja, dio bastantes entrevistas hablando de Pamela López. Y Pamela López todavía seguía en la granja, entonces no podía responder. Y recién, cuando salió Pamela López y se acabó la granja, Paty Lorena dio miles de entrevistas hablando mal de ella. Y Pamela López dice de que siempre en una historia hay una villana, pero es una historia mal contada, y que ella en este caso le tocó ser la villana. Pero que ella no es villana. Ha tratado de tener una relación buena, pero bueno, ahí en la convivencia como que le pasaron cosas.
2: En verdad yo creo que todos estamos de acuerdo de que cada personaje que estuvo en la granja tiene su fandom. Cada personaje que estuvo en la granja fue primordial para que el otro resalte. O sea, digamos que sin un Paul Michael no hubiese habido una Pamela, sin una Pamela no hubiese habido un Paul Michael, sin una Gabriela no hubiese existido la Shirley, si Shirley no hubiese existido Pamela. O sea, en sí todos los fandoms se pueden pelear, pero al fin y al cabo cuando lo ves desde una vista más genérica, todos se necesitaron entre sí para que la granja haya sido tan exitosa, ¿no?
1: Exacto. Ella dice, si yo estoy loca, ella está re loca, de verdad, con historia clínica, con todo.
0: ¡Su madre!
1: ¡Miércoles! Ella ya no está para pastilla, ella está para inyección.
0: ¡No!
1: Así dijo. Así dijo.
2: Quiero Pamela López en la cabina de Radio La Zona.
1: Oye, el que también parece que quiere entrar a un reality en Miami es Jonah, la expareja de Samahara,
0: okay.
1: De Batón. Dice que está postulando a un reality ya internacional que se llama La Prisión de Destino.
2: Y ¿cómo está pidiendo los realities que de ayuda. Convivencia, ¿no?
1: Dios. Oye, está dando la hora y la gente, por ejemplo, El Agostini, ¿cómo se llama? Fabio. Se me fue el nombre. Fabio Agostini ganó. O sea, Shirley también ha ganado.
2: Fabio, la semana pasada.
0: Milord.
2: O el lunes, me lo crucé en el gimnasio.
0: Milord.
2: No, fue la semana pasada porque me contó de que el lunes ya se iba de Perú. Porque se iba a hacer un tour y ya le estaban llamando para otro reality.
0: Es que eres tonto.
2: Obviamente que tiene que aprovechar. Vale. Me dice que fue lo más difícil que ha hecho en su vida.
1: Es que estaba encerrado como 5 meses ya. O sea, ya.
2: 4 meses,
1: me dijo. 4 meses y estaba ya como.
0: Es que eres tonto.
1: Fabio tiene todos los atributos.
2: Todo, yo le dije.
0: Es muy show.
2: Los realities de convivencia han sido hechos para ti. Qué bestia.
1: Es tu trabajo.
0: El señor Peter Fajardo debe hacer su reality de convivencia con los dioses de guerra.
1: Por favor.
2: ¿Tú sabes
1: de
2: que
1: Peter,
2: hubo un rumor de eso? De que el día de que ya. Esto es guerra, se despida.
1: Ajá.
2: Quizás termine en algo así.
0: Un mesecito, y que se llame.
2: Pero, ponte a pensar, son 14 años de número 1 de televisión en vivo en el Perú. Son 14 años.
1: Y como despedida, una encerrona. O sea, entre todos. Pues una convivencia.
0: La
1: una convivencia, por favor. Ya no se me lo
0: todos encerrados en un yate.
1: Todos.
0: Vamos, señor Peter Fajardo, contráteme.
1: Mira, acá estamos dando ideas.
0: Visionario, acá.
1: Estamos dando ideas.
0: Bueno, ya tenemos a nuestro productor oficial de EG, La Convivencia.
2: El dinero.
1: Ahí está.
0: Ahí está. Gracias a la gente que está conectada también en el YouTube, dejando sus comentarios. Ahí los estamos leyendo. La verdad que está.
1: Pamela cobra por ir.
0: ¿Cobra por ir?
1: No, pero acá no nos va a cobrar. ¿Cómo nos va a cobrar acá?
0: No creo que nos cobre.
1: Acá.
0: Solo diré algo, Pamela. Paty Lorena no nos cobró, ¿eh?
2: Ojo. Ojo, no está mal cobrar por ir a programas, ¿no?
1: Ya
2: depende
1: bien.
2: De cada uno.
1: No, nosotros no.
0: No hay presupuesto. 8 de la mañana con 50. No hay presupuesto igual. 8 de la mañana con 58 minutos. Gracias, Vane, gracias, Paty. Lo máximo ahí en la transmisión de YouTube. Gracias a la gente que se ha conectado. Gracias, hermanito Jotita. Gracias, Emiliano. Gracias, Ricky Show.
3: El dinero es primero.
0: Por supuesto.
2: Correcto.
0: Gracias a ustedes por estar conectados.
2: Ha sido perro.
4: Habrán cachudo.
0: Lo máximo. Mañana cerramos la semana con todos. Se quedan con el break de Pirito Montalvo. Y ya saben, pueden sintonizar el flow desde las 6 de la mañana conectados todo el día. Todo el día. Gracias a la gente que ha estado en el YouTube de Radio La Zona. Nuevamente les vuelvo a decir. que es de 6 a 9 programa, pero de 8 a 9 tenemos transmisión en vivo.
2: Todos los días, bro, subiendo como la espuma, papi.
0: Correcto, cuídense mucho, que tengan lindo jueves. Mañana cerramos la semana con todo. ¡Chau!
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0: 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Sigue con el break de Pedrito Montalvo, que ya está en cabina.
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4: Muy bien, muchachos, ¿qué tal? ¿Cómo están? Bienvenidos al Break en Radio La Zona. 9 de la mañana con 12 minutos. Acaba de cambiar. Así que yo me quedo con ustedes hasta la 1 de la tarde aquí en todo el Break. Bueno, es un día complicado, en verdad. Un fuerte abrazo para todos nuestros amigos venezolanos. Estamos con ustedes. El día de ayer ha sido un día bastante fuerte y desastroso, pero que sepan que estamos aquí también prestos a apoyar, a ayudar con todos nuestros medios para poder ayudar, ¿no?, a las personas desaparecidas, a las personas que están aún en este terrible suceso que sacudió el día de ayer a Venezuela. Así que estamos con ustedes, hermanos, y hoy vamos a estar aquí en el Break hasta la 1 de la tarde. Somos el Break de Radio La Zona. Te enciende. Bienvenidos.
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7: 9:22.
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3: Seguimos aquí en el break de radio, la zona 9 de la mañana con 36 minutos. 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Oye, atención a los chicos del break, ¿eh? El día de hoy tenemos novedades, tenemos artistas invitados, así que hoy tenemos un programón también, ¿eh? Bienvenidos a los que recién se conectan, a los que recién están mandando por primera vez un audio, un saludito, los estamos agendando, ¿eh? Bienvenidos a la zona VIP, claro. A los que nos escuchan por audio player también, ¿eh? Encendidos con radio la zona. 941-8021-92. Saluditos a la gente que está conectada. Atención porque sí, en unos minutos, en unos instantes tenemos entrevistas exclusivas, así que... quédate con eso, porque... Es sorpresa quienes van a venir. Bueno, me ponen Pirito, buenos días, me saludas. Hoy es mi cumpleaños, Joé, si no te puedo creer, feliz cumpleaños. Te mandamos un besote inmenso, gracias por estar aquí con nosotros en el break de Radio La Zona. Jueves 25 de junio, hoy es cumple de Joesi.

0: 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Así que una Héctor el Father junto a Yomo. Oh, espectacular. Somos el break de Radio La Zona. 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
5: 9:47. 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
10: El ex delantero de la selección alemana, Thomas Müller, comparó a Messi con Cristiano Ronaldo. Él dijo, en el pasado yo era team Cristiano, pero en el presente soy team Messi porque veo que aporta más magia y belleza al juego de su selección argentina. Además, combina la eficiencia con algo más. Es un genio. Así lo describió Thomas Müller a Leo Messi.
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4: Ay, ay, ay, métele el pasito, Tilín, métele el pasito. Oye, 9 de la mañana con 55 minutos, estamos encendidos en el break de Radio La Zona. Saluditos a todo el Perú que está conectadísimo. Y como prometimos, ¿eh?, el día de hoy tenemos artistas invitados. Oh. Una pista. Lo van a hacer bailar. Muchachos, atención, porque aquí en el break de Radio La Zona, para nosotros es un placer aquí anunciar que tenemos en cabina al gran Gaby Daumas, ex voz de Nene Malo, ya baila. ¡Hello! ¿Qué tal, muchachos? ¿Cómo están? Bienvenidos al break.
5: Muy felices de estar acá. Muchísimas gracias por la oportunidad. Bueno, felices.
6: La verdad que contento. Bueno, gracias por el espacio.
4: ¡Epa!
6: No, nuevamente molestando acá por Perú.
4: No.
6: Acá desde mi parte, mi gira número 20 en el país. Una locura. Ya en cualquier momento tengo yape, tengo la cédula, todo. Ya estoy en mi segunda casa. Así que muchas gracias.
4: Lo máximo. Gaby Veila, de verdad que es un placer tenerlos aquí, ¿no es cierto? Hablábamos de un poquito de Gaby. Bien, lo mencionas. Vienes ya desde el 2012. Técnicamente, claro, Perú es tu segunda patria. Y qué bonito tenerte aquí siempre con los brazos abiertos. ¿Cómo recibes tú ese cariño de toda la gente peruana? Que claro, te abría los brazos de Nene Malo.
6: Claro que sí, nosotros llegamos. Mira, te cuento, te resumo un poquito también para la gente que quizás está escuchando por primera vez la historia y me está conociendo.
4: ¡Epa!
6: Nosotros llegamos con Nene Malo en el 2013 a Perú. Fue el primer país desde después de Argentina, obviamente, que nos abre la puerta con Rocha y Cheta. La época de combate, esto es guerra.
4: Todo lo real. Y tenían en la misma intro, toda la gente bailaba, no importa qué programa era, ponían Nene Malo y la gente ya estaba bailando.
6: Explotaba. Y recuerdo que ahí, bueno, desde ahí lo conozco a Zumba, que es el que creó la coreo de Rocha y Cheta, un amigo de muchos años.
4: Claro.
6: Y la verdad que desde el 2013 hasta la fecha, Perú siempre fue nuestra segunda casa, tanto cuando estaba con el grupo, hasta que dejo el grupo en el 2016 y sigo trabajando como solista, que ya estoy cumpliendo 10 años, una locura también para mí. Y gracias al cariño de la gente que siempre me recibe también y me recuerda y va pasando las generaciones y los hijos de siguen consumiendo los temas, para mí es una
4: locura. Veo los TikToks, la gente, es verdad, muchos creadores de contenido utilizan canciones como Las Rochas y las Chetas o Trasqueteo, que hacen pasitos, o sea, sigue vigente las canciones que probablemente salieron hace 10 años, hermano, y eso es un boom, es un hit.
6: Tal cual, y yo soy súper agradecido de eso. Por ejemplo, Traqueteo es parte de mi producto, parte de mi carrera. Para mí es como un hijito que yo creé, que grabé con mucho amor y de un momento a otro explotó también y pasó generaciones y pasó fronteras. Y para mí eso es gracias a la gente que nos sigue alimentando también, ¿no?
4: Eso, qué lindo, hermano, es verdad. Bueno, pero hablamos de hace 10 años, que canciones que siguen vigentes y que hoy tenemos novedades. Pero vamos a hablar de artistas nuevos también. Porque atención, también está Veila aquí en el programa.
6: Claro,
4: Veila,
6: sí.
4: Me dicen que también es primera vez que vienes aquí al Perú.
5: Sí, claro, es la primera vez. Ahí estamos escuchando Perra Mala.
4: ¡Epa!
5: Una composición que saqué hace unos años y bueno, la transformamos ahí en cumbia para bailarla, para disfrutarla, para alegrar a la gente. Y bueno, sí, como me dijiste, primer gira acá por Perú.
4: Bienvenida, Veila.
5: Mi primera vez, gracias. Muy contenta, la verdad que feliz porque me está recibiendo el país increíble.
4: ¡Epa!
5: Tuvimos shows, vinimos el jueves pasado, ya el viernes estuvimos por Tacna haciendo un evento de César Becá. Estuvimos ahí con César, con Estrellita Torres, estuvimos con Calé, con Zumba, bailando también un poco.
4: ¡Pura estrella, pura galaxia ahí!
5: Increíble.
6: Una locura.
5: Me tocó abrir el show y la verdad que estaba, bueno, obviamente sala llena, el boliche estaba lleno, explotado y la gente me recibió con tanto cariño. Bailamos, cantamos. Fue una locura.
4: No, qué lindo. Es que sabes qué pasa, la cumbia argentina trae alegría. Porque claro, es una melodía que contagia, que te quiere hacer bailar. Yo ahorita con esta canción, Perra Ramala, estoy ya, pero moviéndome aquí en el asiento espectacular. Ahora, muchachos, ¿hay algún plan juntos de repente? Ustedes han venido de gira, pero por ahí han pensado y han dicho, oye, muchachos, aprovechemos que los dos somos cracks, de repente hagamos una colaboración, hagamos una canción. ¿Se les ha pasado por la cabeza o aún no?
6: No, claro que sí, tenemos 3 canciones ya a punto de finalizar y seguramente una de ellas vamos a grabar el videoclip acá en Perú. ¡Epa! Por eso extendemos nuestra gira. ¡Epa! Nos tendríamos que haber ido hoy.
5: Hoy no, sí,
6: hoy 8:30 de la noche ya tendríamos que estar volando para Argentina.
4: Ustedes tenían que estar acá en Radio La Zona primero antes de que se vaya, por favor.
5: Por supuesto.
6: Y nos quedamos hasta el 13 de julio, e inclusive lunes 13 de julio, así que ahí vamos a hacer las colaboraciones pendientes, vamos a estar siguiendo la gira, vamos a estar haciendo shows, así que, y ahí se viene el videoclip de una de las 3 canciones que tenemos en conjunto con Veila, y también se vienen colaboraciones con otros artistas también, de acá de Perú.
4: Bien, eso está bueno, ¿eh? Porque ustedes están cracks, claro, ustedes vienen de Argentina, de hacer cumbia argentina, pero han notado que hay talento en el Perú también.
5: Por supuesto, muchísimo.
4: ¿Qué es lo que más le gusta de repente? Algo que es tan de ustedes, la cumbia argentina, que ustedes han dicho, oye, me interesa esta movida en Perú, vamos a hacer algo, vamos a hacer. ¿Qué es lo que han visto?
6: Mira, yo soy partidario, y cuando inicié en mi carrera, yo desde muy chiquito, de los 13 años que estoy en la música, epa, arranco tocando percusión gracias al grupo Néctar.
4: ¡Uy!
6: Gracias a Rosiguar.
4: ¡Hala!
6: Gracias a Guabella.
4: Conocedor mi causa.
6: O sea, bien, Gaby, empecé a consumir ese tipo de música y ustedes tienen, a ver, en lo instrumental, una locura, guitarra, timbales, tumba, bongo, todo el quilombo ese, como decimos nosotros, que a mí me encanta, y eso fue lo que me impulsó a mí a meterme en la música, y para mí, por eso digo siempre que Perú es mi segunda casa, o sea, y no lo digo por compromiso, lo digo de verdad, y cuando vinimos por primera vez, para mí fue un antes y un después.
4: Lo máximo, de verdad que espectacular. Se nota que conoce, porque claro, el grupo Néctar, Rosy Ward, conocedor Gaby. Muchachos, estamos aquí en cabina con el gran Gaby Daumas, ex Nene Malo, y representando lo nuevo de la cumbia argentina, la gran Veila, aquí en cabina de Radio La Zona. Así que vayan mandando sus preguntitas. La gente está, pero ahí, mira, la gente está mandando saluditos, desde Pucallpa, desde Iquitos, ¿ha visto?
5: Bien. Saludo a toda la gente ahí que está escuchando la radio. Bueno, y muchísimas gracias, Perú, por el recibimiento. Estoy muy feliz, Veila, para todos ustedes.
4: Lo más, pero todavía no te vas, Veila, no te despidas.
5: No,
4: vamos a hablar de lo nuevo a continuación.
5: Sí, por supuesto.
4: Así que somos el break de Radio La Zona. Te enciende.

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4: Muy bien, seguimos aquí en el break de Radio La Zona, 10 de la mañana con 6 minutos. Seguimos con artistas invitados aquí, pero de peso a peso, señores. ¿Ah? Desde Argentina, la gran Beyla y el gran Gaby Daumas, ex Nene Malo. ¡Qué calidad, muchachos!
5: ¡Vamos!
4: Esta de acá,
5: el saludo para toda la gente que está escuchando ahí la radio, que está prendida, donde quieran que estén, les mandamos un abrazo, un saludo, que tengan buen día de parte de acá de Bailey y del Gaby Daumas. Y déjame tirar el chivo.
4: Eso, lánzalo.
5: Quiero que nos sigan en las redes sociales si están ahí, si están manejando o no.
4: Ahí está.
5: Si están en la casa, sí, porque si están manejando vamos a tener un problema, no nos van a seguir en ningún lado.
4: Que se parqueen. Pongan ahí su luz intermitente, saquen el celular ahorita si están en la calle, cuidado porque roban.
5: Tal cual.
4: Pero asegúrense de que no haya nadie alrededor y vamos a sacar el celular, ¿ok?
5: Ahí está,
4: sacamos el celular.
5: En Instagram, en TikTok, en YouTube, en Spotify y en todos lados me encuentran como Gaby con B larga, Y.Daumas. Gaby.Daumas en todas las redes y la señorita dice su
6: y por red. Acá, lo mismo que dijo Gaby, Instagram, TikTok, Facebook, Twitter, YouTube, Spotify, me pueden encontrar como @beylaoc, B larga e Y. Ahí pueden escuchar mi música, como temas propios, mix también de cumbia, así que los invito ahí a que me sigan. Un placer para mí.
4: Lo máximo. Oye, de verdad que me encanta verlos juntos a ustedes. De verdad que me encanta verlos juntos. Y hay mucha gente también que... es una verdad. Muchas personas han dicho y que han llegado a nuestro país diciendo, yo soy el real Nene Malo.
5: Ajá.
4: Y han dicho, ¿qué? Oye, mano, bájate de esa nube, manito, por favor. Pues los hemos visto, pero así, prensa, ¿no es cierto? Y cantaban y nada que ver. O sea, les ponían el micrófono, a ver, canta una canción.
5: Y viste, como dice el dicho, en la cancha se ven los pingos, decimos nosotros.
4: Ahora.
5: Y estoy al tanto de esa situación. Obviamente, mira, yo te resumo para la gente que también está del otro lado. Nene Malo tuvo tres voces. Ahí está. O sea, tres cantantes que pasamos por la agrupación. Era una agrupación, no era un solo cantante, que eso siempre lo
4: destaco. Está bueno aclarar, claro.
5: Porque dicen, pero Nene Malo es uno solo. Nene Malo era un grupo formado por tres personas que pasaron por la agrupación. Una de ellas es la que está acá enfrente, o sea, que produje, compuse, viajé, visité, compartí con otros colegas. Después tenemos de todo.
4: Al César todo. Lo que es del César.
5: Tal cual.
4: Claro.
5: Tal cual. Y si quedan dudas, mirá, escuchá, podemos hacer esto.
4: Por supuesto que sí. Eso es lo que te iba a decir. ¿Cómo los convencemos de que eres el real Nene Malo?
5: Escuchá. Y el raca taca taca taca bon bon, mi vidrio explota y bon racatón se vuelve loca, bon bon, esto es una fiesta y cómo me gusta la noche. ¿Qué?
7: ¿Cómo me gusta la noche?
5: Dale.
4: Señores, el Nene Malo aquí con nosotros, el gran Gaby Daumas, el único, el oficial. Ahí ya lanzaron las redes sociales para que los puedas ir a ver, ¿no es cierto? El gran Gaby Daumas. Ahora, Beyla, ¿qué canción nos has preparado el día de hoy para nosotros?
6: Sí. Bueno, tenemos ahí varios mix. La verdad que yo sabía que acá en Perú se escuchaba mucho La Factoría.
4: ¡Epa!
6: A mí personalmente me encanta desde muy chica ahí cantando La Factoría, todos los temas. Moriré, la de Amiga, algo muy mal ha pasado. Bueno,
4: oye, qué lindo cantas, Beyla, Dios.
6: Muchas gracias.
4: Dios mío, pero no seas tan tímida. Regálanos ese talento porque, por favor, tenemos aquí una de las pistas.
6: Tenemos una pista.
4: ¿No es cierto? Es un mix Moriré, Santa y Perra Mala.
6: Por supuesto. Moriré y, bueno, Santa y Perra Mala, temas propios. Dicen.
4: Claro.

0: junto a Gaby Daumas, cracks de cracks. Ahora, muchachos, ¿cómo los encontramos en redes? Ya lo dijeron, repítanlo por favor, porque ahorita están entrando las llamadas de todos los empresarios, ¿no es cierto?
1: A Veyla la pueden encontrar como @veylaok, B larga e Y, en Instagram, en TikTok, en Facebook y en mis canales, en mis plataformas digitales, donde pueden escuchar mi música en YouTube. Y en Spotify como Veyla, B larga e Y.
0: Lo máximo.
2: Y de este lado, me encuentran como Gaby.Dauma. Gaby con B larga e Y. Ahí van a encontrar todo lo nuevo. Estoy festejando mis 10 años ya como solista luego de mi salida de Nene Malo en el 2016. Así que para toda la gente que no me conoce, que quiere conocer un poquito más de mi trabajo, de por dónde voy a andar, vamos a estar por Lima, vamos a estar por provincia. Extendimos la gira.
1: Y extendimos la gira.
2: El 13 de julio. Así que la gente de Juliaca, que estamos el 11 de julio. Evento privado por allá y alrededor.
1: Voy a pasar mi cumpleaños acá en Perú también.
0: Ah, cumpleaños. Veyla, ¿cuándo es tu cumpleaños?
1: 7 de julio.
0: 7 de julio. O sea, nos quedan 2 semanitas. Y eso, y Veyla un añito más. Claro, qué lindo, Perú, la vas a pasar en Perú.
1: Y la voy a pasar acá en Perú, así que muy contenta. Vamos a festejar. Me dicen que acá la, ¿cómo se dice?
2: La juerga.
1: La juerga.
0: Juergón, juergón. Y con ustedes, mucho más. Lo máximo, muchachos, de verdad. Además, Gaby, estamos escuchando esto que es Noche Loca, lo ultimito.
2: Esto es lo nuevo, Noche Loca, ahí para toda la gente.
0: Y ya lo tenemos aquí en Radio La Zona. Pero la gente pide los clásicos, así que ya saben, Gaby Daumas y Veyla aquí con nosotros en el break de Radio La Zona. Chicos, de verdad, un placer conocerlos. Las puertas, bueno, Gaby, tú ya has venido ya, pero un montón de veces, hermano,
2: ¿no? Muchas veces.
0: Primera vez conmigo, al menos, pero te lo juro que me trae muchos recuerdos. De verdad que qué gusto verte, ¿no? Aquí, sacando nuevas cosas, siempre con la misma carisma de siempre. Veyla, tremendo talento que nos ha demostrado. Muchísimas también gracias. Como Gaby aquí, y que les vaya siempre lo mejor. Gracias por estar aquí con nosotros en Radio La Zona. Muchachos, ahora sí, presentamos aquí en el break de Radio La Zona, Bailan Rochas y Chetas. Así que Gaby, a los honores, esto es Radio La Zona, atención.
2: Claro que sí, vamos en vivo, dale.

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8: 10 y 20.
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4: Muy bien, seguimos aquí en el break de radio La Zona, 10 de la mañana con 33 minutazos, muchachos. 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Muchísimas gracias a la UCB por estar aquí con nosotros en el break de Radio La Zona. ¿Quién está por aquí? 941-80-2192. Hello.
5: Hola, Pierito. Buenos días, Pierito.
4: Hermano.
5: Acá reportando, Pierito, y escuchando La Zona.
4: Epa.
5: La Zona TV.
4: TV, ah, ya.
5: Pero, Pierito, hoy día no cantes, Pierito.
4: ¿Por qué?
5: Ya que estoy tranquilo mi día. No quiero malograr mi día, Pierito.
4: A las manos. Estábamos bien en el audio. Pero no te preocupes, no voy a cantar el día de hoy. No. Por acá me pone buenos días de parte de Enrique Ruiz. Ajá, deseo enviarle saludos para la bomboncito Germancito. Pronta recuperación de su desgarro que ayer sufrió en pleno calentamiento. O sea, ni siquiera jugando. En el calentamiento se desgarró. Dios mío. Ni Neymar, hermano, ni Neymar. Ahí está, con la sintonía de Radio La Zona, full volumen, éxitos para Veila, una gran cantante. Pone manga. Estaba atento a mi causa en las entrevistas. Bien. Oye, 941-80-2192. Llegamos al tema del día ya de una vez, ¿ah? Me criticaron por... Esta te la dedico a ti, que dices que canta feo, que canto feo. Me criticaron por cantar feo. En pleno programa. Yo lo único que hago, hermano, es divertir a la gente. ¿Te vacilas o no? Ya si me lanzo como cantante, ya ahí sí es otro negocio, es otro rollo. Pero no, ahí sí, si canto feo, nadie va a ir a verme. A no ser que haga show, claro. Pero mientras hago programa acá, tranquilo, no me critiquen, hermano. Estoy acá para divertirme yo. Me criticaron por al 941-80-2192. ¿No les ha pasado, muchachos, que a veces la gente critica porque no tiene nada que hacer, oye? Mira, tú estás haciendo algo y porque lo haces, critican. Entonces tú dices, ya, entonces no voy a hacer nada, también critican. Ay, Dios mío. ¡Qué pesado soy! 941-80-2192. Me criticaron por... Ese es el momento de que lo saques del pecho. Que me lo cuentes al 941-80-2192. ¿Qué pasó en ese momento? ¿Por qué te han criticado? De repente hasta... Mira, a veces hasta de parte de la familia. A veces te critican hasta parte de la familia. Yo voy a traer una frase más adelante, ¿ya? Para que te sientas tranquilo, tranquila, para que tú hagas tus cosas como tengas que hacerlo. Y si la gente critica, que critique, no importa. Al 941-80-2192. Me criticaron por... Si emprendiste algo de repente, a veces pasa, uno de valiente, de en pleno corazón abierto, dice, voy a renunciar a mi trabajo. Voy a emprender, voy a ser mi propio jefe. Y ahí salen un montón de críticas. Ojo, mira, me lo puedes contar al 941-80-2192 si te pasó. Si de repente te aventaste a ese emprendimiento, al comienzo fue difícil, pero luego lo lograste. Y la gente criticó al comienzo y ahora te aplauden. ¿Ah? Es que así es, así es. 941-80-2192. Me criticaron por... Te enamoraste de un amor prohibido. Y la gente te señaló. Te dijo, ajá, no te enamores. Y después de años de amor verdadero, la gente que te criticó le fueron infiel, se divorciaron, están sufriendo por amor y tú estás tranquilo, tranquila, así que te hayan criticado. Y tú estás bien, ¿ves? Me lo cuentas al 941-80-2192. Me criticaron por... Aquí en el break de Radio La Zona, te enciende. Si te dicen que...

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3: 10:53.
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2: Muy bien, seguimos aquí en el break de radio. La zona, 11 de la mañana con 4 minutos. 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
2: 941-8021-92. Me criticaron por... Oye, hagas lo que hagas, la gente va a hablar, la gente va a criticar, así que es mejor que hagas a que no hagas, de verdad. Igual te van a decir, ¿sabes quién me enseñó eso? Mi abuelita. Claro. Oye, a veces me pasaba viendo mis dibujos hasta tarde, me decía, Piero, ¿por qué no duermes? Y después, al día siguiente, me queda durmiendo hasta las 12 del mediodía, 1 a 3. Piero, ¿por qué duermes tanto? Ah. Hagas lo que hagas, te van a criticar, ¿ves? 941-8021-92. ¿Quién está por aquí? Hello.
4: Hola, Pierito, buenos días.
2: Oli.
4: ¿Cómo estás? Dios te bendiga.
2: Gracias, bueno, a ti también.
4: Hasta tu propia familia te critica. A mí me critican mis propias hermanas, ¿no? Pero me resbala porque de ellas no vivo y trabajo. Soy una mujer muy trabajadora.
2: Bien.
4: Y les doy buenos ejemplos a mis hijas.
2: Exacto.
4: El resto no me interesa. Saludos.
2: Lo máximo. Saludos para tus hermanas también. Oh, es que es verdad, ¿no? Claro. A veces cuando viene de la misma familia duele, ¿no es cierto? Pero después, claro, uno se da cuenta de que, bueno, ¿sabes qué? Así sean familia, así sean tu propia sangre, si van a criticar, bueno, duele, sí. Pero como tú dices, que resbale. Claro, ya está. 941-8021-92. ¿Quién está por aquí? Hello.
5: Pierito, Pierito, me criticaron por escucharte lo que cantas, mi Piero.
2: Señor.
5: Eso, que por la gente. Saludos, saludos, saludos.
2: Dios mío. Bueno, por eso ves, por eso yo no hago caso a las críticas. Hello.
6: Me criticaron por querer renunciar a un trabajo seguro prácticamente y poder postular a una carrera que a mí me gustaba en una universidad nacional porque pensaban que no iba a ingresar y ahora ya llevo 3 años en la Universidad Nacional Federico Villarreal. Un saludo, Pierito, cuídate, un abrazo.
2: Lo máximo, hermano. Oye, qué bien. ¿Y cuándo terminas? ¿Cuándo vas a terminar la carrera, papá? No, mentira, no hagas caso a mis críticas, no hagas caso a las críticas. Tú tranquilo nomás, como caballo de carrera, así, los ojos en la meta y sin mirar al costado. Esa es, lo máximo. 941-80-2192, hello.
7: Pierito, Pierito, buenos días. Me
2: hermano
7: criticaron por comer, por ser dragón en la cocina. Tanto que ya no dejo cena para uno, Pierito. Ya están hartos de que yo esté acá y... Pero no sabe que voy a seguir acá porque tengo contrato indefinido.
2: ¡Epa!
7: ¡Para la zona!
2: ¡Epa! Lo máximo. No, eso, hermano, se llama envidia ya. Tú tranquilo, con contrato indefinido, come lo que quieras.
8: La Jenny y la Jenny.
2: ¿Qué dice?
8: Envidia, envidia, me tiene envidia, me tiene envidia.
2: Lo máximo. Me criticaron por aquí en el break de Radio La Zona. Mándame tu audio al 941-80-2192 porque estás aquí en el break de Radio La Zona. Te enciende. Vamos con una mundialista. ¡Claro! Así es, Shakira te trae Dai Dai. Y esta es la canción de la Copa del Mundo. Aquí en Radio La Zona, te enciende.

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8: 11 y 22.
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5: Muy bien, seguimos aquí en el break de radio, la zona. 11 de la mañana con 31 minutos. 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
0: 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Me criticaron por... Por acá me ponen, Pierito, a mí me criticaron por ser nueva en un puesto que ellos no habían tenido a mi edad. Y siempre buscaban hasta lo mínimo para hablar. ¿Cómo es la gente, Piero, de envidiosa? Pero es que es verdad, la gente tiene envidia. Lo dijo Cristiano Ronaldo, ¿eh? Por yo ser rico, por yo ser guapo, por yo ser un gran jugador, las personas tienen envidia de mí. Lo digo Cristiano, no yo, ojo. Buenos días, Radio La Zona, un saludo desde el Cusco, me llamo Brauliño. Mira, a mí me criticaban mis compañeros del colegio que antes no jugaban bien al fútbol hace 5 años atrás. Ahora, después, yo me esforcé, di lo mejor de mí y ahora soy 1000 veces mejor que esas basuras. Claro, pero Brauliño, ¿ves el nombre de futbolista, sí o no? Claro, tú me dices, mira, yo me llamo Brauliño y yo te digo, hermano, ponte la 10. De todas maneras, Brauliño, claro, suena Ronaldinho. 941-80-2192. Hello, ¿quién está por aquí?
2: Hola, Pierito, buenos días, La Zona.
0: Oli.
2: Me criticaron por volver al trabajo tóxico, pero volví a renunciar y me fui.
0: Dios mío, o sea, te criticaron porque ibas a regresar al trabajo tóxico, te diste cuenta que era tóxico y otra vez, chao, me voy, me quito. ¿Ves? A veces hay que hacer caso a las críticas. Hello.
3: Habla, Piero. A mí me criticaron porque empecé un emprendimiento hace 3 años.
0: Ah.
3: Ahora tengo 3 tiendas y un carro y la gente piensa que ando en malos pasos.
0: Bueno, la gente critica, pues no, porque no sabe lo que cuesta a veces el emprender, el trabajo. Ellos ven nomás los resultados, ¿no es cierto? Y hablan porque tienen boca. Oye, yo no les dije la frase motivacional, ¿no? No se preocupen, aquí les va, es su día de suerte. Y dice así. Oye, este de verdad es un consejo para ustedes, ¿ah? Para que chapen la frase y la tomen, ¿no? Cuando quieras emprender algo, habrá un montón de gente que te dirá que no lo hagas. Cuando vean que no te pueden detener, te dirán cómo lo tienes que hacer. Y cuando finalmente lo logres, te dirán que siempre creyeron en ti. ¡Es verdad! ¿Ah? ¿Bonita frase, sí o no? Y te la regalo gratis todavía, porque te quiero. Así que, amigo, amiga, recuerda, la gente critica porque las mentes pequeñas solo pueden hablar de lo que hacen las mentes brillantes. ¡Claro! ¡Un genio soy! ¡Muchas gracias! Ahora sí me voy tranquilo, aconsejándote de lo lindo. Así que hagas lo que hagas, la gente igual critica. Así que tú, haz nomás, ¿no? Haz. 941-80-2192. Voy a poner canción. ¿Qué me vas a criticar? No importa. ¡Critica! Que estás aquí en Radio La Zona, te enciende.
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5: 11 y 51. 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
3: Muy bien, seguimos aquí en el break de Radio La Zona. Ahí está Omar Courtz con Eco, con la canción más encendida de la semana. Mañana tenemos el ranking de la semana, así que atentos con eso. Los espero con sus votos también. ¿Será Coco la que repita nuevamente como la más importante? ¿Será otra? Depende de ustedes y de sus votos. 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Está por aquí, hello.
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3: 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Me ha mandado foto también, ¿eh? A queso, bien, buenas. 941-80-2192. Hello.
5: Saludos, Pierita. A mí me critican porque salgo y después tres días vuelvo. Siento yo nada malo, que Pierita. Tú sabes que son mis pies, no sé nada malo.
3: Oye, no me metas en tus temas, amiga. Que a mí no me consta. Así que no me metas. O sea, yo te creo, hermano, pero... ¿Cómo decir, pero tú sabes? Yo no sé. Quiero confiar en ti. 941-80-2192.
6: Buenos días, Pierito. Me criticaron porque no gano nada. No gano nada, todo nada.
3: ¿Quién? Señor, ¿quién te está criticando? ¿Ah? Hay un montón que están esperando ganar el a todo nada el día de hoy. En un ratito. Es más, ya estamos en la hora, ¿ah? Estamos en la hora. 941-80-2192.
7: Buenos días, Pierito. Me critican porque siempre se me olvidan las cosas.
3: ¡Sí soy! ¡Hello!
8: Hola, Pierito. Me critican porque como mucho tallarín. Imagínate. Algo tan rico y todavía critican. ¿Sí? ¿Quién es? Mis propios hermanos. Imagínate.
3: ¡Tallarín, Pierito! ¿Quién te va a criticar por comer mucho tallarín? Tú come tranquila todo el tallarín que quieras.
9: 941-80-2192. Pero a mí me criticaron por ser disque frío. ¿Tú crees?
3: Yo creo. No lo sé, Rick. Pero es que, a ver, pasa que cuando uno muestra cariño, cuando uno muestra amor, tiene sus maneras, ¿no es cierto? Para algunos les parece espectacular, para otras personas les parece algo frío. Entonces, que te critiquen. Hello.
10: Hola, Pierito, ¿qué tal? Buenos días, saludos de acá desde Cusco. Me criticaban porque salía con varias chicas, con varias de mis compañeras y me tenían envidia. Pero siempre aplicaba la de Cristiano Ronaldo. No tomaba importancia, Pierito. Aplicaba la del God, la del bicho.
3: ¡Dios mío! No, este... Hermano, ahorita te voy a pasar el número de mi psicólogo, ¿no? Para que puedas ir al toque a conversar con él. Bueno, que la gente critique, no pasa nada. Total, estamos 2026, ¿qué va a pasar? ¿Sí o no? Las cosas hay que hacerlas, muchachos. Critiquen o no, hay que hacerlas. 941-80-2192. ¿Quién está listo para el a todo o nada? ¿Ah? ¡Que levante la mano! Mira, hablando de Cristiano Ronaldo, me vas a mandar un emoji del bicho. Mándame un bicho al 941-80-2192. Un insecto, es un insecto, puede ser un grillo. Ricky Show al toque. ¿Qué le estará mandando a Ricky Show? Que al toque saltó. Yo estoy pidiendo un insecto. Mira, puede ser, claro, un gusanito, un escarabajito, una cucaracha, una mariposa, un escorpión. ¿Ven? La gente entendió. Mándame tu emoji al 941-80-2192 y yo regreso con A Todo o Nada. Aquí en el break de Radio La Zona, te enciende.

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3: Muy bien, seguimos aquí en el break de Radio La Zona. 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Estamos listos ya para el a todo nada. Un emoji del bicho. O sea, de un insecto, pues, ¿no? Al 941-8021-92. Algunos son más creativos, ¿ah? Han puesto un insecto y también la cabra, como diciendo el mejor de todos los tiempos. The GOAT. Qué creatividad, muchachos, la verdad. Tengo que resaltar eso. Estamos listos ya para el a todo nada. Perfecto, la pregunta es fácil, ¿eh? 941-80-2192. Últimos segundos para que mandes tu emoji al 941-80-2192. Ahora sí, tenemos la pregunta ya. La pregunta es fácil, como para que ganes rapidito y después no estés. Quiero una fácil, quiero ganar. Esta es la oportunidad para que te lleves hoy el a todo nada, ¿ya? 12 con 15. La pregunta es, si 5 máquinas hacen 5 artículos en 5 minutos, ¿cuánto tardarán 100 máquinas en hacer 100 artículos? Ah, facilita, pe, facilita. Este es para veloces, así. Pero repite, pe. Ya, ya, ahí va, ahí va. Si 5 máquinas hacen 5 artículos en 5 minutos, ¿cuánto tardarán 100 máquinas en hacer 100 artículos? Ya está. Facilito, muchachos, ¿ah? Esta es la pregunta de la todo nada y está reventando mi WhatsApp. Mi WhatsApp está reventando de respuestas, ¿ah? Al 941-80-2192. Apúrate porque esto es a todo o nada.
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8: 12 y 20.
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3: Muy bien, seguimos aquí en el break de radio. La zona, 12 del mediodía con 29 minutos. 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Así que hablando de estudiar, estudiaron para la pregunta, ¿no es cierto? Ya la tienen. 941-8021-92. Estamos en A Todo o Nada. La pregunta es fácil. Si 5 máquinas hacen 5 artículos en 5 minutos, ¿cuánto tardarán 100 máquinas en hacer 100 artículos? Muy bien. Tenemos audios. Hello.
4: 100.
3: 100. Tardarán 100 minutos, 100 horas, 100 segundos. ¿Cuánto tiempo? Hello.
5: 10 minutos.
3: 10 minutos. 941-8021-92. Hay que escuchar bien la pregunta. Si 5 máquinas hacen 5 artículos en 5 minutos, ¿cuánto tardarán 100 máquinas en hacer 100 artículos? 941-8021-92. Hello.
6: 100 artículos.
3: ¿100 artículos? ¿Cuánto tiempo se demorarán 100 máquinas en hacer 100 artículos? ¿Cuánto tiempo? Hello.
6: 100 minutos. 100 minutos.
3: 100 minutos. 941-80-2192. Hello.
6: 100 minutos, papi. 100 minutos.
3: 100 minutos. Oh. ¡Ah! Los agarré, creo, ¿ah? 41802192.
6: 1500, 1500.
3: ¿Qué? Papi, creo que esa es otra pregunta.
7: 1500.
3: Me da algo, señores. 941802192. La pregunta es: si 5 máquinas hacen 5 artículos en 5 minutos, ¿cuánto tardarán 100 máquinas en hacer 100 artículos? Esto es A Todo o Nada.
8: 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Yo te lo dije.

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2: 12:49.
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3: Muy bien, señores, 12 del mediodía con 58 minutos. Llegamos al final del programa, pero no nos podemos ir porque antes te recuerdo que la UCB y la Fundación Real Madrid forman líderes a través del deporte. 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Gracias, UCB, por estar aquí con nosotros en el breve. Muy bien, señores, no crean que me he olvidado. Estamos en A Todo o Nada. Últimas respuestas al 941-80-2192. La pregunta está fácil. 5 máquinas hacen 5 artículos en 5 minutos. ¿Cuánto tardarán 100 máquinas en hacer 100 artículos? Al 941-80-2192. ¿Quién está por aquí? Hello.
4: 100 minutos, Pierito.
3: 100 minutos, ajá. Respuesta final, hello.
5: 100 minutos.
3: 100 minutos. Será 100 minutos, hello.
6: 20 minutos,
3: dice mi causa. Ay, pero a ver, vamos a analizar un poquito, porque si 5 máquinas hacen 5 minutos, 5 artículos en 5 minutos, quiere decir que cuánto les cuesta hacer el artículo. Ay, no sé, ya. ¿Cuánto tardarán 100 máquinas en hacer 100 artículos? Claro. 941-80-2192. Hello.
7: 5 segundos, demora 5 segundos.
3: ¡Ay! Segundos, hermano, no. Segundos tan rápido, ¿no? Tan veloz. ¿Es directamente proporcional o indirectamente proporcional? 941-80-2192. Si 5 máquinas hacen 5 artículos en 5 minutos, ¿cuánto tardarán 100 máquinas en hacer 100 artículos? ¡Ay! Ya tengo la respuesta. Mi jurado ya tiene la respuesta. El primer audio con la respuesta ganadora. Son varios los ganadores, ojo, los que han acertado. Pero recuerda que este jueguito es para el primer audio con la respuesta correcta. Será el de ustedes, será el tuyo. ¡Ay, qué nervios! Hay varios que han adivinado, ojo, pero solo uno se lleva el A Todo Nada. ¡Ay, mucha suerte para todos! Atención, el audio fue enviado a las 12:15. Hoy. A ver, la pregunta es, si 5 máquinas hacen 5 artículos en 5 minutos, ¿cuánto tardarán 100 máquinas en hacer 100 artículos? Hello.
6: 5 minutos, Piero.
3: Claro, pero lo mismo, porque solamente aumenta el número de máquinas, el número de artículos, pero el tiempo es el mismo, pues le toma exactamente lo mismo. Así que, ¿cuánto tiempo es?
6: 5 minutos, Piero.
3: Lo máximo. Atención, Gio Frank se lleva el A Todo o Nada. Lo máximo, hermano, Gio Frank se lleva el A Todo o Nada. Y con eso nosotros nos despedimos. Regresamos mañana aquí con más. Somos el Break de Radio La Zona. Te enciende. Chau, chau.
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3: 1:20.
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3: 1:50.
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0: ¿Cómo estamos? ¿Cómo estamos? ¿Cómo estamos? ¿Cómo estamos? ¿Cómo estamos? ¿Cómo estamos? ¿Cómo estamos? Llegó el jueves, por fin llegó el jueves. ¡Qué rico juergue! ¿Cómo estás? ¿Todo bien? Por acá el día iruano. Arrancando la tarde de Radio La Zona te enciende, como tiene que chel, mi amor. Ya falta un día para el fin de semana. Tranquilo, tranquilo. Parao, parao. Relajado, relajado. ¿Cómo estás? ¿Todo bien? Almorzando, de repente estará recogiendo el chibolo del cole. Pensando, ¿y ahora qué miércoles cocino? Arrancamos con zona de pedidos, a esta locura arrancamos con zona de pedidos. Mi número es 941-80-2192. Pídeme la canción que quieras, que se te antoje. La canción que de repente quieres que te acompañe en tu menú, en tu almuerzo, en el retorno a la jato, a la chamba, en tu hora así, en tu break, por favor. Por aquí el DJ Urbano, te acompaño hasta las 6 de la tarde. Ahora la llega mi hermanita Majo con sabor. Así que arrancamos zona de pedidos. Somos la número uno, esto es Radio La Zona. Te enciende, bienvenidos, bienvenidas. Escucha esto, princesa.

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11: 2 y 22.
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0: y Super J también.
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3: Hoy tenemos jueves de versus, ¿ah? En los clásicos del reggaetón tenemos jueves de versus. Así que, por favor, tranquilidad. Tranquilidad. Porque en un toque te lanzo a los contrincantes. ¿Cómo estás? ¿Todo bien? ¿Todo lindo? ¿Todo ready? Mi número, el 941-80-2192. Somos Radio La Zona. En las encuestas yo escucho Radio La Zona. Radio La Zona. Nada más, nada más, nada más. ¿Qué canción quieres que te ponga esta hora de la tarde? ¿Qué canción quieres que te ponga? 941-80-2192. Somos Radio La Zona, te enciende. Presentando a esta hora, Zona de Pedidos. Y ahora lo que se viene, escucha, bebé.
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0: Muchos dicen que quien bien comienza, bien acaba.
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6: 2:53. 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
12: Oye, pero qué rápido, ¿ah? Antes de iniciar con los clásicos de reggaetón, con DJ Urbano, pues llegamos con la alerta de gol. Y es que al minuto 2, empezando nomás el partido, Sané colocó el primer gol del partido, haciendo que el marcador sea Ecuador 0, Alemania 1. Quédate conectado a Radio La Zona, que en cualquier momento regresamos con más alerta de gol. Ahora sí, vamos con los clásicos del reggaetón.
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1: Oye, pero qué partidito el que se está viviendo en estos momentos entre Ecuador, Colombia. Y es que al minuto 9, ¿ok?, del primer tiempo, acaba de meter el empate para Ecuador, nada más y nada menos que Nilson Angulo, haciendo que Ecuador quede 1, Alemania 1. Quédate pendiente que en cualquier momento regresamos con más Alerta y Gol aquí en Radio La Zona. Te enciende. Por mientras, seguimos con los clásicos del reggaetón.
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Ahora por fin yo canto con mucho flow. Tú sabes bien claro quién soy yo. Soy travieso, jodido y bandido. Mi nombre es Urbano de Corazón. Los cultos canto el mismo, ese es mi vacilón. Y en la zona te damos la bendición, sí señor. ¿Cómo estás? ¿Todo bien? Buenas tardes. Bienvenidos a los clásicos del reggaetón, hoy jueves de Versus. Hoy estamos, pero con una pelea de grandes, con una mecha de artistas que realmente dieron gira al mundo. Dieron vuelta con su canción, con su música, con su talento, con su arte, con su cultura. Así que 941-80-2192. Hoy tiene que ganar el mejor, por favor. 941-80-2192. Vamos a ver de quién se trata. Esta vez ustedes escucharán nada más y nada menos que a los dos que se van a mechar el día de hoy. Somos Radio de la Zona Te Enciende y bienvenidos a los clásicos del reggaetón.

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4: 3 y 20.
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0: Estamos en la número uno, Radio de la Zona te enciende. Por acá el DJ Urbano, ¿qué tal? ¿Cómo vas? ¿Todo bien? ¿Todo rico? ¿Todo bonito? 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Esto es Radio La Zona. ¡Te enciende!
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0: te va a bajar de ahí arriba.
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con mi dembow, porque soy el más suelto en el reggaetón. Ahora por fin yo canto con mucho flow. Tú sabes bien claro quién soy yo. Soy travieso, jodido y bandido. Mi nombre es Urbano de Corazón. Los cultos canto el mismo, ese es mi vacilón. Y en la zona te damos la bendición, sí señor. ¿Cómo estás? ¿Todo bien? Buenas tardes. Bienvenidos a los clásicos del reggaetón, hoy jueves de Versus. Hoy estamos, pero con una pelea de grandes, con una mecha de artistas que realmente dieron gira al mundo. Dieron vuelta con su canción, con su música, con su talento, con su arte, con su cultura. Así que 941-80-2192. Hoy tiene que ganar el mejor, por favor. 941-80-2192. Vamos a ver de quién se trata. Esta vez ustedes escucharán nada más y nada menos que a los dos que se van a mechar el día de hoy. Somos Radio de la Zona, te enciende. Bienvenidos a los clásicos del reggaetón.

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1: 3:51. 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
10: El ex delantero de la selección alemana, Thomas Müller, comparó a Messi con Cristiano Ronaldo. Él dijo: en el pasado yo era team Cristiano, pero en el presente soy team Messi porque veo que aporta más magia y belleza al juego de su selección argentina. Además, combina la eficiencia con algo más. Es un genio. Así lo describió Thomas Müller a Leo Messi.
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5: Arrancamos en Energizona, people. ¿Cómo estás? ¿Todo bien?
3: Arrebatado.
4: Y el tao, tao, tao, tao.
5: Por aquí el DJ Urbano, te acompaño hasta las 6 de la tarde. Esto es Energizona, desde la número 1, Radio La Zona te enciende. Mi número es el 941-80-2192. Ya se viene el tema de la tarde, tranquilo, tranquila. Chico, chica, por favor. Estamos en la número 1, esto es Radio La Zona, te enciende. Bienvenidos a Energizona, mi amor.
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9: 4 y 23.
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2: Y así es, mi gente de Radio La Zona. Esta es la alerta de gol para el partido de Ecuador-Alemania. Y es que al minuto 77, Gonzalo Plata marcó el 2-1 a favor de Ecuador, ¿ok? Tras la asistencia de Kevin Rodríguez, al minuto 77, Ecuador 2-1. Quédate de alerta, que en cualquier momento regresamos con más. Alerta de gol aquí en Radio La Zona. Te enciende.
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1: Y así cerramos nuestra alerta de gol en Radio La Zona. 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
6: Seguimos en Radio La Zona de Enciende. Estamos en Radio de la Zona, te enciende, mi amor. Tengo algo importante que decirte. 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Corre, apresúrate, por favor. Seguimos escuchando buena música, la mejor, por supuesto. Desde la número 1, somos Radio de la Zona. Te enciende.
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0: Muchos dicen que quien bien comienza, bien acaba.
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6: 4 y 50.
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3: Aria Vega, Ryan Caso, La Costañita, Premio Unión, La Boca, Chimbazo, Chévere, Remix. 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
4: ¿Qué es lo que estamos a rular? Y empezó el verano. ¡Fuego! ¡Fuego!

estamos en la número uno, Radio La Zona Te Enciende. Por acá el DJ Urbano, ¿qué tal? ¿Cómo vas? ¿Todo bien? ¿Todo rico? ¿Todo bonito? 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
4: 5 y 20.
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3: 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Atención, esta canción como me encanta. Como me encanta la canción. Soy una rumbera. Te cuento algo, somos Radio de la Zona. 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
4: Por favor, se acabó mi jueves. Se acabó mi jueves. ¿Por qué? ¿Por qué? ¿Por qué? ¿Sabes por qué?
5: Para hoy.
4: Oye, tremendos partidazos que estamos viviendo, ¿eh? Tremendos partidazos que se viven aquí solamente en Radio La Zona te enciende. Estén bien, cuídense mucho, se viene la bajo con sabor. Por favor, chicos, si van a tomar, no manejen porque se te cae el vaso. Bueno, me quito, soy el DJ Urbano, me encuentras en todas las redes como @djurbano.peru. En Instagram, en TikTok, en Infocorp, en la comisaría, todos lados. Buen jueves para todos. Pórtese bonito, por favor. Pórtese bonito. Si se van a portar mal, me mandan la ubica también. En las encuestas yo escucho Radio de la Zona Tensión. Se viene la Majo. Chau, chau.

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5: 5:53. 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
11: Le preguntaron a Cristiano Ronaldo si le gustaría enfrentar a Leo Messi en la Copa del Mundo. Él dijo, esa pregunta no tiene mucho sentido, pero bueno, sería increíble. Mi enfoque está en seguir ganando día a día y en seguir marcando. No olvidemos que Cristiano Ronaldo tiene el récord de ser el primer jugador en marcar en 6 mundiales diferentes.
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1: Así es, gente de Radio La Zona, ya estamos con la alerta de gol para el partido de Túnez, Países Bajos. Es que empezando el partido, ya se hizo costumbre hoy día, ¿eh?, con los goles tempraneros. En el minuto 3, autogol de Túnez, autogol de Sikri. Eso hace que Túnez esté perdiendo 0, Países Bajos 1. Quédate atento que en cualquier momento regresamos con más alerta de gol aquí en Radio La Zona. Te enciende.
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4: No dije que este mundial está sorprendiendo con los goles tempraneros. Pues al minuto 7, gol para Países Bajos. Gol de Broby. Tras la asistencia de Van Dijk, pone el 2-0 a favor de Países Bajos. Túnez 0, Países Bajos 2. Quédate aquí en Radio La Zona, que en cualquier momento regresamos con más alerta de gol, porque este partido promete goleada.
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3: ¡Rumbera! Muy, muy, muy buenas tardes, mis queridos oyentes. Siendo exactamente 25 de junio, les quiero decir buenas tardes. ¿Cómo están? ¿Qué tal les va? Papi, siempre me pones rumbera cuando es jueves. ¿Por qué será? No, loco. No tienes por qué sacarle la curita a la herida, loco. Si ya está cenando, ya están los cuatro puntos puestos. ¿Por qué la tienes que sacar? Ya. Bueno, ya es una semana en que ya supe. Se supone. Muy buenas tardes, mis queridos oyentes. El día de hoy tenemos un programa recontra encendido. Nos vamos con muy buena música. Esto es Radio La Zona. Te enciende.
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9: 6 y 21.
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4: También lloro, papi, porque no me toca. Estamos de nuevo al aire, mis queridos oyentes. Ya no puedo hacer la broma muy aparte porque tengo a mi productor enfrente y no ca... No, mentira, ya. Hoy, 25 de junio, hablando de felicidad, estar reencontro encendidos aquí en Radio La Zona. Es el Día Mundial de la Diversidad Sexual. Claro que sí, muchas felicidades. No, no voy a decir nombres. Hoy, 25 de junio, su propósito central es reivindicar los derechos humanos en la comunidad. Ahí va. LGTB. Ya, todo, punto suspensivo más. Promover la igualdad y sensibilizar a la sociedad sobre el respeto de la libre y orientación sexual, expresión de género. Los que desean hoy día ser libres y expresar lo que deseen, manden sus audios al 941-8021-92. Vamos a hablar un poquito de la libertad sexual, de lo que tú deseas hacer, donde deseas encararte. Por ello, recordamos a quienes desean el arte, han imaginado y expandido la configuración cultural. Hoy día se celebra al máximo. Nos vamos con muy buena música. 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
4: Le preguntaron a Cristiano Ronaldo si le gustaría enfrentar a Leo Messi en la Copa del Mundo. Él dijo, esa pregunta no tiene mucho sentido, pero bueno, sería increíble. Mi enfoque está en seguir ganando día a día y en seguir marcando. No olvidemos que Cristiano Ronaldo tiene el récord de ser el primer jugador en marcar en 6 mundiales diferentes.
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